0: tendremos el Fan Fest de la FIFA y ahí estarán los micrófonos de Grupo ASIR. Así que además de ello ya lo platicaremos, porque esta tarde, como ya es una costumbre, pues tengo el gusto de estar acompañado por Memo García, por Jorge de Valdés y todo este gran equipo de Grupo ASIR de ASIR Deportes. Ya platicaremos de todo lo que vamos a tener en esta emisión de Espacio 2026, pero ya también saben y conocen de nuestro podcast Espacio 2026 a través de iHeartRadio, donde pueden escuchar entrevistas, análisis, punto de vista, tanto de Tuca Ferretti, el sheriff Fernando Quirarte, Edgardo Codesal, que fue aquel árbitro que pitó en el Mundial de Italia 90 y también obviamente dirigió la gran final. Tenemos los comentarios de Pepe Segarra, de Iñaki Manero y muy pronto esta semana también de Hugo Sánchez. Así que, Memo García, te saludo con gusto, bienvenido. Y bueno, pues hoy arrancamos el primer programa de muchísimos, porque la cobertura es desde hoy y hasta el próximo 19 de julio.
1: Hola Alex, ¿cómo estás? Un saludo para todos, bienvenidos a Espacio 2026, también a Jorge de Valdés que aquí nos acompaña. Sí, tenemos preparadas muchas cosas, a diferencia de otros eventos que tuvimos que era media hora, ahora tendremos una hora de programa de 6 a 7, de lunes a domingo hasta el 19 de julio, que conozcamos ya sea a un nuevo campeón o si Argentina logra el bicampeonato. Pero además de lo que platicabas, en esta ocasión tenemos preparadas varias cosas, tendremos entrevistas, hoy por cierto tendremos padrino norteño, ya ahorita les platicaremos de quién se trata, y también le hemos preparado en nuestro canal de YouTube y en nuestra página una sección que se llama El Once Ideal. Vamos a tener especialistas, compañeros de 11 países distintos, que nos hablan de su selección, para que usted esté más enterado, ¿no? ¿Quién mejor que alguien de cada país, de Portugal, de España, de Colombia, de Argentina, de Ecuador, etcétera? Son 11 países distintos, compañeros que van a estar cubriendo en su respectivo país a sus selecciones y que son de medios destacados, ¿no? Como Oyogo, Eurosport, Cadena Ser, ESPN, etcétera, etcétera, etcétera. También en la medida de lo posible nos van a acompañar ellos. Así que tenemos muchas cosas preparadas, además de la información día con día, ¿no?
0: Sin duda, Memo, felicidades, un gran trabajo. Me gusta mucho, en especial esta sección, lo platicábamos todavía la semana pasada, una idea tuya de hacer este tipo de entrevistas y sobre todo, ¿cuál sería el nombre? A mí me gusta mucho del once titular, porque efectivamente, Centroamérica, Sudamérica, Europa, y qué mejor que sean nuestros compañeros periodistas que siguen el día a día de su selección nacional, que nos platiquen aquí en Espacio 2026 de las noticias, de las novedades, de cómo es el sistema de juego del director técnico, de cuál va a ser el cuadro titular.
1: Las dudas que tienen, qué les preocupa a ellos, así como nosotros estamos peleándonos si debe estar o no el Chino Huerta, ellos nos dicen Lamine Yamal, si va a llegar en forma, si Brasil es candidato al título, qué se puede esperar de Argentina, cómo ven a México, también en algunos casos como sede, como selección, en fin, de todo eso nos van a hablar y la medida de lo posible nos van a acompañar cuando sea el caso, ¿no? Para hablar de su selección o del momento que están viviendo durante el torneo.
0: Además de trivias, podcast, regalos, porque tendremos regalos, vamos a iniciar regalando una pantalla precisamente para que se la gane y puedan disfrutar de los partidos de esta justa futbolera, y calendarios que estaremos regalando y playeras oficiales. Mi querido Jorge, bienvenido, ¿cómo estás? Pues ya toda una tradición, ¿no? Entre los tres, prácticamente cada dos años, porque cuando vienen eventos importantes, ya sean Juegos Olímpicos o en esta ocasión en el fútbol, pues aquí estamos, ¿no? De lunes a domingo, ahora como lo decías, pues ya en un horario distinto, ahora por las tardes.
2: Así es, la verdad es un orgullo que Grupo ASIR podamos tener este programa especial cada dos años con un evento, ya sea en Juegos Olímpicos o en una Copa del Mundo. La verdad es que es un orgullo poder trabajar en una empresa tan sólida, tan fuerte como es Grupo ASIR. Gracias también a Alfredo Romo, que nos cede esta hora de su información de 6 a 7 de la noche, donde tendremos este espacio 2026. Y bueno, ellos no lo van a decir, pero yo se los digo, son dos expertos con una gran capacidad, un gran talento, tanto Alex Cervantes, con una gran experiencia, tanto en Grupo ASIR como en el ámbito deportivo. Y qué decir de Memo García, Guillermo García, que ha estado también en Grupo ASIR durante muchos años, ha cubierto muchísimos eventos, y la verdad estamos muy bien armados con este espacio 2026, para que usted, amigo y amiga Radio Escucha, tenga la información completa de lo que va a suceder en este gran evento deportivo.
1: Y yo agregaría, Jorge, que también, a diferencia de otros programas, van a estar nuestros compañeros reporteros, como Arturo Sanguino, que va a estar pegado a la selección día con día. Vamos a estar hablando de la selección, qué pasa, qué está sucediendo, cómo se está viviendo todo, y también con Gabriel Ayala y con Edgar Flores, pues el color, ¿no? Ya que platicaba Alex del Fan Fest, de lo que suceda a lo mejor con otras selecciones. Ya hablábamos con Alfredo Romo, no tenemos tantos juegos aquí en la Ciudad de México, pero los que se tengan, pues también la posibilidad de cubrirlos. En fin, estaremos hablando de muchas cosas. Creo que ahora tendremos más interacción, ahora tendremos más voces y tendremos más calidad y contenido para esta hora, ¿no? Que esperemos que se pase, pero así, ¿no?
0: Seguramente, ¿no? Nos hará falta tiempo para platicar. Son 104 partidos, ¿no? Son
1: 48 países.
0: No, no, imagínate, ya si hablamos dentro de 4 años, en el 2030, donde se quiere implementar a
1: 64 es lo que no, dicen,
0: imagínate,
1: ¿no? Si de por sí esta cifra ya se más exagerada, 64, y ya serían 3 continentes, 5 países, bueno.
0: Y los horarios.
1: También.
0: Bueno, si les parece, entonces vamos a arrancar con nuestro primer enlace con nuestra compañera Montserrat Petricholet, que ella se encuentra ya ubicada en algún punto de esta ciudad, esta vorágine, donde ya está ubicada la unidad móvil de Hacer Deportes de 88.9 Noticias, porque lleva regalos, lleva calendarios, por cierto, muy útiles, de bolsillo. Y Memo, por favor.
1: Para ir anotando incluso los resultados, están muy bonitos, muy prácticos. Y ayudan muchísimo, para usted que quiere estar pendiente a qué horas va a jugar cada partido, no solo los de México, hay gente que quiere seguir a otros. Estos calendarios le van a ser muy útiles, creo.
0: Sí, porque trae los días, trae el horario Ciudad de México, las sedes, y vienen por grupos.
1: La y hoy, más que nunca, son necesarios porque son muchísimos partidos, desde la primera ronda ya son bastantes.
0: Así es, para que sepa cuándo va a faltar al trabajo. No, ¿cuándo se va a reportar enfermo? ¿Por qué ese día juega la selección?
1: O cuando manda la suegra a otro lado, en fin.
0: También. Así que hacemos el enlace con nuestra compañera Monse. Te escuchamos, adelante. Bienvenida aquí a Espacio 2026.
2: Ella está exactamente en Tláhuac, esquina con Calzada Tasqueña, en la colonia Culhuacán.
3: Hola, chicos, ¿cómo estamos?
0: Muy bien, ¿y tú?
3: Qué gusto saludarlos, quedé súper contenta ya por fin el tan esperado Espacio 2026. ¡Qué alegría! Me da mucho gusto saludarlos. Oigan, pues justo como ya anunciaban, andamos aquí en la Avenida Tláhuac y Calzada Tasqueña en la colonia Culhuacán, por supuesto en la Alcaldía Iztapalapa. 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Así es que esténse bien atentos y ya estamos esperándolos aquí en la Avenida Tláhuac y Calzada Tasqueña, colonia Culhuacán, Alcaldía Iztapalapa. ¿Cómo estamos, Espacio 2026?
2: Perfecto, pues ahí estaremos en contacto con Montserrat Petricholet en un momento más. Muchísimas gracias, Monse.
3: Claro, claro. Y como lo dicen, están preciosos los calendarios y súper útiles. Así que aquí los esperamos, ¿eh?
0: Muy bien, gracias. Un abrazo, un beso, cuídate. Y nosotros, si les parece entonces, silbatazo inicial, la patada, arrancamos.
2: Bien.
0: Lo que es la cobertura de Asir Deportes en esta justa futbolera 2026. ¿Te parece, Memo? Entonces arrancamos con lo que prácticamente sigue siendo la nota
1: del día. El tema del día, la lista de convocados que se dio el día de ayer. ¿Hay controversia o no? Vamos a escuchar la información.
4: Quedó definida la lista de los 26 futbolistas que representarán a la selección mexicana en la fiesta futbolística de 2026. La selección nacional publicó un par de videos con la presentación de la convocatoria de Javier Aguirre, quien dio un mensaje sobre su lista.
5: Espero que las nuevas generaciones disfruten y apoyen a este equipo como lo hicieron en 1986 y en 1970.
4: La convocatoria para la fiesta futbolística de 2026 estuvo a cargo de Jorge Campos, Hugo Sánchez, Lorena Ochoa, El Canelo Álvarez, Checo Pérez y otros mexicanos destacados por el mundo.
6: Tata Rangel, Carlos Acevedo, Guillermo Ochoa, César Montes, Johan Vázquez, Luis Romo, Jorge Sánchez.

0: Ezequiel.
1: Luis Chávez.
2: César Huerta.
3: Santiago Jiménez.
4: Raúl Jiménez.
5: Julián Quiñones.
6: Alexis Vega.
7: Roberto Alvarado.
8: Guillermo Martínez.
9: Armando González.
10: Previamente, con inteligencia artificial, se utilizó la voz de Roberto Gómez Bolaños, mejor conocido como Chespirito, para llevar el ritmo de un video titulado Al Llamado.
11: No solo somos 26, eres tú, porque siempre somos millones, 180 millones, hoy y siempre.
10: Para Asir Deportes, Arturo Sanguino.
12: Gracias, Arturo Sanguino. Se puso de moda, ¿no?, para este torneo, que selecciones nacionales dieran su lista de jugadores por medio de un video, unos muy buenos, muy creativos. Quedó atrás, ¿no?, lo tradicional, una conferencia de prensa, daban la lista a los técnicos, estaba la prensa para cuestionarlos. No sé si ahora se trató de evitar eso. Unos muy buenos, como el de Suecia. Incluso hoy Irak presentó también su selección por medio de un video. A mí en lo particular, no me gustó tanto el video, creo que lo hicieron con inteligencia artificial. Don Roberto Gómez Bolaños merece un gran reconocimiento, pero como que por momentos la voz se oía como sudamericana.
13: No, claro, bueno, pues con inteligencia artificial. Mira, a mí la verdad, no me quiero meter en este tema tanto en una polémica, a mí me parece X, ¿no? Porque si lo empieza a comparar con otras elecciones, como dices, México se quedó muy, pero muy lejos.
12: Y sabes que un día antes, creo que eran personas de una agencia de Puebla, hicieron uno maravilloso, ese hubiera sido el ideal para presentar a los jugadores.
13: Yo creo que los agarraron fuera de lugar, porque de repente vieron que en otras partes del mundo ya lo estaban haciendo y ya no les dio tiempo de hacerlo. Dijeron, ¿cómo lo hacemos? Se enfriega así, tal, súbelo y se acabó.
12: Y luego como que hubo confusión, ¿no? Presentan ese video tanto en televisión y luego sacan otro donde ya intervienen actores, peloteros, deportistas, actrices, luchadores. Eso está bueno, pero yo esperaba algo mejor y yo creo que es eso lo que acabas de decir, que les agarró el tiempo encima, que se vieron sorprendidos por lo que hacían otros países, ya no, y a ver qué hacemos con lo que salgan.
13: Yo creo que sí, tuvieron que haber hecho algo mucho mejor, porque además con todos los artistas cómicos que tienes a la mano.
12: Además que eres la sede, Alex.
13: Sí, sí, porque yo sé que muchos van a decir, es lo de menos, a mí no me importa, pero bueno, si llevas la tendencia a nivel mundial, creo que siendo sede, hubiera hablado mucho mejor, ¿no? De la presentación.
12: Sí, sí, sí.
13: Todos hubieran volteado, los ojos del mundo hubieran volteado a ver a México. Oye, mira, el país anfitrión, ¿no? Porque hasta Estados Unidos me parece lo hizo mucho mejor.
12: Sí, sí, sí, hubo países que lo hicieron mucho mejor. Aquí dejó mucho que desear, pero bueno, vamos a ver qué tal los jugadores si responden en la cancha.
13: Que ya es lo importante, ¿no?
12: Exacto.
13: Ya lo que venga en el torneo que arranca el 11 de junio con la inauguración en el Estadio Ciudad de México entre México y Sudáfrica, 1:00 p.m. Y entonces, ¿les parece, Memo, amigos, Jorge de Valdés? Vamos a una pausa aquí en Espacio 2026. Regresamos para platicar de esta lista de 26 jugadores que ya da a conocer el vasco Javier Aguirre. A ver qué les parece, a ver si ustedes ven alguna sorpresa.
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1: Abuelo, estamos con vos. Espero que ganemos la copa y le ganemos a España y a Francia. Mensaje que le dejaron sus nietos italianos a Carlo Ancelotti @ataque futbolero.

0: Estamos de regreso, amigos, en Espacio 2026. Alex Cervantes y quien les habla, Memo García. Hablábamos antes de irnos al corte de la lista que se da ayer por la noche de Javier Aguirre, de los 26 jugadores que van a estar ya en esta justa. Y vamos a escuchar la información precisamente de quién, cuál fue la sorpresa. Creo que no hay mucho, pero vamos a escuchar la nota que nos preparó nuestro compañero Arturo Sanguino.
1: La convocatoria de la selección mexicana para la fiesta futbolística de 2026, a diferencia de otras, no tuvo jugadores que sorpresivamente se hayan quedado fuera. Rodrigo Huescas, Julián Araujo y Marcel Ruiz no acudieron por un tema de lesión.
2: Hablé con Marcel, por supuesto que hablé con Marcel. Mandamos una delegación a Toluca hace tiempo para evaluarlo junto con la gente de Toluca. Me dieron un diagnóstico y bueno, me costó mucho prescindir de él.
1: Diego Lainez y Charlie Rodríguez nunca terminaron de convencer al Vasco, y Germán Berterame, con su bajo nivel en el Inter de Miami, fue motivo suficiente para no recibir el llamado. Quienes podrían ser considerados la sorpresa para este verano son el Chino Huerta, por la poca actividad con el Anderlecht de Bélgica, y Brian Gutiérrez, quien en un semestre con Chivas convenció a Javier Aguirre.
3: Un acierto venir a Chivas, un acierto total, un acierto caer en manos de Gaby Milito, lo puso de doble contención. Yo tenía informes de Lili que puede jugar de segundo punta. En Chicago jugaba en las tres posiciones detrás, delante de los pivotes, detrás del 9, en un 4-2-3-1, y cayó de pie.
1: El punto donde se le puede criticar a la lista de la selección mexicana para este torneo veraniego es tener a jugadores que vienen recuperándose de lesiones, como Luis Chávez, Santiago Jiménez, César Montes y el propio Edson Álvarez. Para Asir Deportes, Arturo Sanguino.
4: Bueno, gracias Arturo, que incluso está aquí en la mesa. ¿Cómo estás, Arturo? Bienvenido.
5: ¿Qué tal Alex, Memo, amigos de Espacio 2026? Un placer arrancar este proyecto justamente ya de cara a unos cuantos días de ver justamente ya a México jugar contra Sudáfrica en el partido inaugural. Y platicábamos de la sorpresa, realmente no hay, ¿no? O sea, si acaso se le puede cuestionar al Chino Huerta porque venía de lesiones y solamente tuvo este partido de preparación. Y por ahí mencionaban, Charlie Rodríguez hacía falta, realmente nunca convenció al Vasco y a su cuerpo técnico.
4: A ver, mira, ahora sí que vamos a empezar.
0: Vamos
4: desde
0: por
4: el
0: partes.
4: Principio.
0: De entrada, seis o siete jugadores que no han tenido actividad. Eso debe de preocupar.
5: Ese es el punto donde se le va a criticar más a Javier, porque se contradice.
4: Ahora, pero espérame, pero tampoco no hay mucho, ¿eh?
0: Eso es lo que voy. Y si no los llamas y traes otros, hubiera quedado conforme la gente.
4: No, yo prefiero estos, aunque no hayan tenido actividad, porque al menos ya conoces que estando cerca, no sé si al
0: pero 100%. A ver, Alex.

0: haya una gran, gran ausencia, y ojalá que el equipo mexicano se conecte a la hora de arrancar el 11 de junio, que a final de cuentas es en donde cuenta. Todo lo que pasó antes, todo lo que ocurrió con la selección, bueno y malo, pues ya, queda simplemente como una preparación, y aquí viene lo que puede ser historia positiva o historia negativa, ¿no? Ojalá que sea positiva.
1: ¿Tú crees que Javier Aguirre a estas alturas del partido tenga dudas en alguna posición?
0: Yo creo que sí, Pues, bueno, de entrada en la portería. Yo creo que no está completamente seguro de la portería. Me parece que Tala, con todo lo que ha pasado en las últimas convocatorias y los últimos partidos de la selección, el Tala tomó ventaja. Ochoa, creo que podría en un momento dado darte experiencia, pero no lo sé. Yo creo que por ahí tiene alguna duda. Creo que también el tema Quiñones es una duda para Javier. ¿Cómo hacerle para que el tipo que metió más goles de todo este grupo pueda estar de titular? ¿En dónde lo ponemos?
2: Y hay otra duda, ¿no? ¿Edson Álvarez juega o no? ¿De central? ¿Quitas a Lira? ¿Qué va a pasar?
0: Pero ¿sabes qué, Memo? Yo creo que ahí ya lo tiene más o menos claro, porque lo tiene en el día a día. O sea, él sabe lo que nosotros no sabemos. ¿Cómo está realmente en el aspecto físico y en el ritmo Edson Álvarez? Si está Edson Álvarez, va a ser titular.
2: Por más que Lira,
1: mejor momento y todo.
0: A ver, Charlie, ¿en qué momento está?
3: Pero nunca terminó de convencer.
0: No fue ni en la convocatoria. O sea, Lira es un gran jugador, indudablemente. Pero Álvarez es tu capitán. Álvarez era, hasta antes de la lesión, el inamovible de la selección
1: mexicana. ¿Hasta líder del equipo?
0: Claro, claro. Yo creo que, a ver, yo creo que los líderes son Ochoa, Álvarez, Raúl Jiménez. Para mí son los tres líderes, jugando o sin jugar.
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1: Acaray, patrocinador de la selección mexicana, omite a Gil Mora en comercial por ser menor de edad. @mediotiempo.
2: De regreso, amigos, a través de 88.9 Noticias, espacio 2026, nuestro primer programa de muchísimos de aquí hasta el 19 de julio, hablando de la justa futbolera 2026. Y hoy, qué mejor, no podría ser otra persona, otro personaje, nuestro padrino, que Toño de Valdés. Que Toño, platicábamos, Memo, entonces.
3: Ya decías de Edson Álvarez y Lira. ¿Por qué tienes ahora la duda de que no sea el tal Rangel cuando ha iniciado todos los juegos en este año?
4: Yo creo, a ver, porque justo por lo que te decía de que el liderazgo del grupo está en una columna vertebral, en donde Ochoa, Edson y Raúl, para mí, son, digamos, los ejes
3: de la
4: selección mexicana, ¿no? Ahora, claro que el liderazgo puede venir de la banca, no tiene que ser a fuerza en la cancha, ¿no? Pero la única duda que yo tengo con respecto a Tala es, a ver, ¿cuántos partidos tiene con la selección mexicana?
3: Muy pocos, 13.
2: No, y si los vas poquito, a comparar poco, con Memo.
3: Sí. Pero es que, a ver, no. Toño, si es así, ¿por qué no poner entonces desde antes de titular Ochoa?
4: ¿Por qué no ponerlo antes?
3: Sí.
4: Eso voy, ¿no? A ver, porque yo creo que la duda se mantiene. Y entonces, ¿cómo ibas a ver al tal Rangel si ponías a Ochoa?
3: Sí, pero también tantos juegos. Yo creo que ya fueron muchos. Ok, yo te creo 2-3 juegos, porque había la duda desde antes cuando estaba Malagón, sí, cuando estaba Rangel, sí, había esa duda, ¿no? ¿Quién se iba a quedar como titular? Pero entonces, si en un momento dado, yo creo que ahorita ya no debes tener dudas.
4: Híjole, yo.
2: Bueno, a lo mejor él no tiene dudas, somos nosotros los que estamos especulando, teniendo.
4: Claro, puede ser.
2: A lo mejor ya tiene su alineación desde ahorita, yo creo que ya la debe tener.
3: Lo dijo
5: en la fin de semana, que justo ya tiene, él ya tenía definido el sábado después de ganar la Australia, ajá, ya tengo a mis 26 y tengo al 11 que va a iniciar contra Sudáfrica, que justamente el jueves contra Serbia va a ser, él adelantó ya el 11 más parecido a lo que veremos en 8 días. Entonces, él ya no tiene dudas en ninguna posición. Realmente, las dudas, la incertidumbre es lo que genera.
4: Pero entonces, lo que veamos el jueves en la portería es prácticamente lo que vamos a ver el 11 de junio en el Estadio Ciudad de México.
5: Tal cual, eso fue lo que dio a entender la conferencia.
3: Yo dudo que vaya a presentar su 11, parece. Normalmente
2: así es titular como tal, si yo también.
3: Sí, yo creo que se guardan cosas, ¿eh?
4: Ahora, ¿Mora va a jugar o no va a jugar?
3: Yo creo que no de titular, ¿eh?
4: ¿Tú crees que no?
3: Yo creo que no. Yo creo, ¿eh?
4: Es que, a ver, un jugador como Mora.
3: No tenemos más.
4: ¿Lo tienes? O sea, ¿quién puede ser el que replique lo que te puede dar Mora en la cancha? No hay.
3: No hay. El problema es la edad.
4: No hay.
3: ¿Va a poder soportar ese peso?
4: Pues hasta ahorita lo que hemos visto.
3: Sí, pero ya un torneo de estos es otra cosa, Toño.
4: Esa es otra cosa.
3: Ahora, ¿iniciar con Brian Gutiérrez o no?
5: Javier Aguirre está encantado con Brian Gutiérrez.
4: Me imagino.
5: Está encantado. Solamente un semestre con Chivas le alcanzó justamente para llevar.
3: Yo creo que los únicos seguros son Gallardo, Vázquez Montes y Raúl Jiménez. O sea, y ahí puede variar, ¿eh? Y
4: prácticamente la saga
3: está hecha.
4: La tiene hecha, ¿no?
3: Sí, eso sí.
4: Prácticamente la saga la tiene hecha. Raúl, por supuesto, que yo también creo que no hay forma de que sea el titular. ¿A quién vería si no? No, Santi, no creo. No vas a poner a Quiñones de centro delantero.
2: Y la hormiga González no venía.
4: La hormiga no está todavía.
5: Y Memote menos.
4: Y Memote tampoco. Entonces, uh-huh, Memote va a ser, ya lo sabemos, para circunstancias especiales.
5: Correcto,
4: ¿no? Cuando necesitas un cabezazo a los últimos 5 minutos, cuando tienes que defender allá atrás y meterlo ahí como otro zaguero, uh-huh, a sacar las pelotas.
3: Ahora, yo creo que el delantero 2 es la hormiga González.
4: Yo también creo.
2: En este momento sí, porque Santi llega sin actividad.
4: ¿No? Sí, sin gol.
2: De hecho, ¿qué hubiese pasado si no está en la lista?
4: Si no está en la lista.
5: Sería una sorpresa. Sería la sorpresa, sin duda.
4: Yo creo que sí.
3: Ahora, ¿hubieran llevado a Berterame en lugar de él?
4: Pues sí.
3: ¿No?
4: O sea, si no es Santi, tendría que haber sido Berterame. Si está esta idea, ya digamos, completa, uh-huh, de los 26. Pero lo que son las cosas, Berterame terminó haciendo goles, ¿no?
2: Claro.
4: Con muchas asistencias de Messi, pero haciendo goles.
3: Claro, ¿no? De acuerdo. Hay que hacerlos, ¿no?
4: Pues, o sea, sí, hay que meterlos.
2: Muchísimas gracias, Toño.
4: Va a estar bueno, ¿eh?
2: Sí.
4: Va a estar bueno, va a estar atractivo. Y lo que yo creo es que una victoria sobre Sudáfrica sí puede conectar a la afición que ahorita, en este momento, está desconfiada, está con dudas, está un poquito diciendo, híjole, a ver si no pasa lo de hace 4 años, etcétera, etcétera. Entonces, una victoria con Sudáfrica sí puede disparar el ánimo de la afición.
3: Dos cosas antes de que te vayas.
4: Señor.
3: Tu pronóstico para México, ¿hasta dónde
4: llega? Yo creo que llega hasta a cuartos.
3: ¿Y tu final?
4: Mi final es España-Francia, si digamos la lógica se va dando, ¿no?
3: Ok.
6: ¿Dónde dejas a Portugal de Cristo?
4: Este es de los que quieren
3: ahora,
4: a Portugal.
3: Una cosa, si por ahí España o Argentina no quedan primeros, pueden enfrentar desde 16.
4: Es lo que te digo.
3: Hay que ver.
4: Por eso, si la lógica se va dando, claro, ¿no? Tienen que tener a primer lugar de grupo, si no se meten en una bronca.
6: Sí. Gracias, Toño. Te
4: abrazo.
6: Gracias.
4: Sí, señor.
6: Con Anselmo y con Raúl.
4: Así es.
6: Vale, gracias.
4: Abrazo, Toño. Abrazo. Y éxito,
5: sí, Toño.
4: Gracias, Toño.
5: Gracias.
6: Muy bien. Pues bueno, pues ahí está, ¿no? Tú estuviste en la cobertura.
5: Correcto.
6: Viajarás este jueves también al último partido contra Serbia. Y bueno, pues entonces habrá que esperar. Yo estoy de acuerdo con Memo, no sé qué opinas tú. Que igual, yo no creo que veamos 100% la alineación que ya va a arrancar el 11 de junio. Quizá un 80%, pero no los 11 titulares.
5: Sí, yo también coincido. Van a ser por lo menos 6 jugadores. En el 11 inicial y después en estos partidos amistosos se ha basado Javier Aguirre en hacer 11 cambios, sea quien sea. Entonces posiblemente en este juego de titulares y suplentes va a ser ya el secreto revelado en del 11 titular, pero seguramente yo pongo a Tala Rangel de titular este jueves y evidentemente Ochoa entra de cambio sin duda. Yo creo que ahí va a ser otra vez la confusión de Aguirre.
6: Pues ya nos tendrás el reporte, claro, el jueves por allá en el estadio Nemesio 10, ¿no?
5: El jueves estamos en la cobertura de México-Serbia, último partido de preparación previo a la fiesta futbolística de 2026.
6: Tomás, quédate con nosotros, aquí sigues.
5: Perfecto, ¿vale? Gracias.
6: Vámonos ahora de nueva cuenta con otro punto de nuestra unidad móvil de 88.9 Noticias de Asir Deportes, aquí en Espacio 2026, con nuestra compañera Montserrat Petricholet. Ahora se encuentra en Calzada Ermita Iztapalapa y Avenida Tláhuac, en la colonia Santa Bárbara. Adelante, Monse, te volvemos a escuchar y con mucho gusto.
7: Amigos de Espacio 2026, qué placer escucharlos, de verdad. Me alegra mucho estar aquí con ustedes. Y efectivamente, querido, aquí andamos en Calzada Ermita Iztapalapa y Avenida Tláhuac, en la colonia Santa Bárbara, en la alcaldía Iztapalapa. 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
6: Perfecto, así que trátalos bien, por favor, y diles que nos escuchen todos los días de 6 a 7 de la noche.
7: Por supuesto, aquí vamos a estar esperándoles, Bueno, pues Espacio 2026, qué gusto saludarlos, chicos. Abrazo, y aquí andamos en Calzada Ermita Iztapalapa y Avenida Tláhuac, en la colonia Santa Bárbara, alcaldía Iztapalapa, con muchas sorpresas para ustedes.
6: Gracias, un abrazo, cuídate.
7: Abrazo,
6: hasta luego.
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6: A ver, Memo, y espera de tener la entrevista que ya estábamos, que habías pactado, rápidamente, a ver qué les parece entonces la alineación, que podría ser la titular para el 11.
3: Okay,
6: a ver. ¿No? El Tala Rangel.
3: Sí.
6: Digo, conforme se vienen dando las cosas.
3: ¿Sabes qué? Yo no descarto lo que decía Toño.
6: Yo también.
3: A mí no me sorprendería que Ochoa aparezca, ¿eh?
6: A ver, Jorge Sánchez como lateral derecho.
3: No, yo voy con Israel Reyes, ¿eh?
6: No sé.
5: Yo voy con Jorge.
6: César Montes y Johan Vázquez, yo creo que ahí están clavados en la central, ¿no?
5: Son los
6: Jesús
5: dos
6: Gallardo, que ya lo decías.
3: Cantado,
6: ¿no? Eric Lira, sí, es porque Edson Álvarez creo que no va a llegar al 100. Habrá que ver el día a día.
5: No llega. No, Edson no llega, Eric Lira sí. Yo creo que titular sí va a ser.
3: Arturo que está más de cerca, nos puede decir.
6: ¿Ves Álvaro Fidalgo de titular?
3: No creo. Yo creo que va a ser como un revulsivo,
6: Y Brian Gutiérrez, yo sí lo veo como titular,
3: sí, Ahí habrá que ver. Si no pone, sería también increíble a Luis Chávez por el perfil, que es zurdo.
6: Ajá.
5: Que el sábado lo hizo bien, o sea, tuvo ahí 2 disparos de larga distancia, que justamente es uno de los puntos donde la selección mexicana no tiene tanta potencia, porque Luis Chávez sí se anima a hacer esos tiros de larga distancia, casi le sale contra Australia, pero yo creo que ahí la dupla Fidalgo contra y Brian Gutiérrez es la que más le gusta al Vasco.
6: Y adelante, Raúl Jiménez,
5: sin duda
6: es el más seguro de todos, y yo acompañado por Julián Quiñones y Orbelín Pineda. Pero bueno, vamos a lo que sigue, Memo, y es que hace 8 años, precisamente la FIFA designaba las sedes de esta justa futbolera, y además, acá en México, como ya sabemos, Ciudad de México, Guadalajara y Monterrey.
3: Y le damos la bienvenida al host city manager, alguien que conozco desde hace muchos años, incluso llegó a estar aquí en la cabina 88.9 Noticias en aquel bien recordado Buenas Noches Asir Deportes. Saludamos a Alejandro Hutt. Alejandro, ¿cómo estás? Buenas noches, gracias por estar con nosotros, te saludamos aquí en cabina, Alejandro Cervantes, Arturo Sanguino, y quien te habla, Memo García. ¿Cómo estás, Alex?
8: Muy bien, gusto en saludarlos a los tres y encantado de poder platicar con ustedes y darles un update de cómo están las cosas acá en Monterrey a 10 días del arranque de la Copa del Mundo.
3: Hace unos días la FIFA ya tomó posesión del estadio, ya se hizo cargo de él. ¿Qué está haciendo en estos momentos la FIFA con el estadio que para efectos del torneo se va a llamar Estadio Monterrey? ¿Qué está haciendo en este momento la FIFA, Alex?
8: Pues mira, están instalándose las últimas butacas, está habiendo una reubicación de la zona de trabajo para medios de comunicación, para tener un espacio más grande para más de 300 medios de comunicación. Está haciéndose el vestido del interior del estadio ya con, ahora sí que con la marca de la Copa del Mundo, el branding de institucional de FIFA en los diferentes espacios. Y en todo lo que es el exterior se ha instalado ya la oficina móvil para acreditaciones y se están instalando áreas de trabajo con oficinas móviles para diferentes áreas funcionales de FIFA, lo mismo que se está instalando infraestructura con plantas de luz, que son las que van obviamente a garantizar pues, la correcta operación de las diferentes áreas durante los cuatro partidos que tendremos en nuestra sede.
6: Tocayo, te saludo con gusto y gracias por estar aquí con nosotros en este programa que iniciamos Espacio 2026. Ya me imagino toda la responsabilidad, pero también el orgullo, ¿no? De estar al frente de todo esto para que Monterrey, pues, de alguna manera también representa lo que es México y desde luego del Cerro de la Silla para todo el mundo. Y precisamente 40 años después regresa como sede de una justa futbolera. Bueno, platícanos, ¿no? Porque ahí van a tener a Túnez, a Japón, a Sudáfrica, van a tener a Corea del Sur, además de que ya hubo por ahí el último repechaje intercontinental.
8: Sí, bueno, pues muy contentos de que el día de mañana llega la primer selección mundialista a nuestra ciudad. La selección de Japón decidió hacer un pre-camp aquí en nuestra sede. Estarán en el centro de entrenamiento de Tigres en un periodo de 6 días, aclimatándose aquí ya a Monterrey. Posteriormente ellos viajan a su team base camp y la próxima semana estará llegando ya también la selección de Túnez, que como ustedes saben tiene 2 partidos en nuestra sede y seleccionó el Barrial como team base camp. Entonces, pues ya estamos ahora sí que a horas de que la primera selección mundialista llegue a nuestra ciudad.
5: ¿Qué tal, Alejandro? Te saluda Arturo Sanguino de este lado. De mi parte, preguntarte qué te pidieron en específico estas selecciones, porque como bien mencionas, llegan a adaptarse y ellos también evidentemente buscan las mejores instalaciones que se los están dando tanto Monterrey como Tigres, ¿no?
8: Sí, mira, pues evidentemente el área de Team Services de FIFA tiene estándares muy altos para poderle dar las facilidades a todas las selecciones al mismo nivel. Obviamente es su hospedaje, los apoyos en seguridad y en movilidad que son importantes para todas estas delegaciones en sus traslados y evidentemente pues empezaremos a tener sesiones de entrenamiento de estos equipos conociendo las condiciones climáticas en Monterrey. Ahorita estamos aproximadamente a 32 grados y vamos a ver cómo evoluciona el clima aquí en Monterrey en las próximas semanas. Y pues nuestro primer partido será el 14 de junio con el Suecia-Túnez y posteriormente pues estamos muy entusiasmados con lo que será un partido histórico para Monterrey, para Nuevo León, para el municipio de Guadalupe y para México, con el partido número 1000 entre Túnez y Japón, el sábado 20 de junio a las 10 de la noche.
3: Oye, Alex, después de que hicieron la repesca, como te preguntaba Alejandro Cervantes, ¿recibieron alguna sugerencia de FIFA o cómo los evaluaron? Y que si tuvieron que hacer algún ajuste ya para lo que es el torneo principal.
8: Pues mira, tuvimos nosotros inclusive internamente con las áreas funcionales de FIFA un reporte, hicimos algunas pruebas pilotos en transporte y movilidad que nos sirvieron para lo que va a ser el plan de movilidad que se va a implementar en estos 4 partidos, los cierres a la movilidad. El día de mañana estaremos anunciando una estrategia de movilidad con nuestro aliado estratégico que es Uber, que sabemos que es una solución importante, el de la, una plataforma digital de este nivel y con esta capacidad de organización para eventos masivos de este tipo. Entonces, sí, tuvimos retroalimentación de parte de FIFA, los comentarios fueron muy positivos y hemos estado redoblando esfuerzos, no podemos confiarnos. Lo más importante, además, también para nuestra sede es que en materia de seguridad salgamos después de estos 4 partidos con saldo blanco.
6: Tocayo, tenemos un minutito, nada más rápidamente para preguntarte y que nos platiques sobre el Fan Fest.
8: Sí, el Fan Festival en Parque Fundidora, años de preparación para que llegue este momento. Tendremos un espacio, digamos, dividido en dos áreas. Un área para evento, 4 eventos masivos, que como ustedes ya saben, vendrá Chayanne, Imagine Dragons, Enrique Iglesias, entre otros artistas, y el resto de los días los partidos serán transmitidos. Tendremos 21 días con talento musical y 34 días abierto nuestro Fan Festival en Parque Fundidora. Ha habido una gran respuesta para ver a grupos como Imagine Dragons, Enrique Iglesias y Chayanne, y pues muy entusiasmados con lo que se viene para Monterrey, y es una oportunidad para mejorar la imagen de México, demostrar la capacidad de organización que tenemos, y en el caso de nuestra sede, posicionar a Monterrey y a Nuevo León como una sede que tiene buena gastronomía y una buena oferta de ecoturismo y de cultura.
3: Alejandro Hute, Hot City de la ciudad de Monterrey.
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13: La jefa de gobierno de la Ciudad de México, Clara Brugada, inauguró la Casa Ciudad de México que se encuentra en el Campo Marte y que servirá como centro de medios internacional para la Copa 2026. Aquí sus palabras.
14: Aquí va a ser, como decíamos, este centro internacional de prensa durante el Mundial. Ya tenemos en este centro internacional de prensa, ya contamos con más de 500 periodistas, reporteros y personal acreditados de 30 países.
13: En el evento estuvieron personalidades como Jürgen Meinkamp, director de la FIFA en México, Gabriela Cuevas, representante de México para la Copa 2026, y Félix Aguirre, director del Estadio Azteca, entre otros. ASIR Deportes, Gabriela Ayala.
3: Se va a estar el centro de prensa para toda la prensa, valga la redundancia, y ahí poder hacer sus coberturas. Y platiquemos ya de cada uno de los grupos. El grupo A, donde está México precisamente, uh-huh, está Chequia, que así se le conoce en términos deportivos, Sudáfrica y Corea del Sur.
6: Vamos con la cápsula que nos ha preparado Arturo Sanguino y ya platicamos
3: de cómo vemos este grupo.
15: La selección mexicana se ubica en el grupo A de la fiesta futbolística de 2026 junto a Sudáfrica, Corea y Chequia. Será el próximo 11 de junio cuando México se enfrente a Sudáfrica en el Estadio Ciudad de México, repitiendo la inauguración de la Copa de 2010. Y el Vasco señaló lo curioso de dicho enfrentamiento, pero recalcó lo que implica este grupo.
16: Sí, está claro que repetiremos la inauguración de 2010. Corea, que lo enfrentamos hace no mucho, bueno, son rivales que son
15: recientemente bien distintos. Aguirre estilos. No se compromete a hablar de cada escuadra, puntualizó que irá partido a partido.
17: No podemos pensar en más allá del partido contra Sudáfrica, porque es lo más justo, lo más profesional y lo más respetuoso para el grupo y para el rival, ¿no?
15: La selección mexicana parte como una de las favoritas para clasificar sin ningún problema en este certamen. El valor de la plantilla tricolor supera los 194 millones de euros, siendo la escuadra de mayor valor de su sector. Le sigue el combinado de Chequia con 190 millones de euros. La escuadra de Corea vale 142 millones de euros y Sudáfrica apenas alcanza los 45.8 millones de euros. Si nos vamos al ranking de FIFA, el tricolor es la escuadra mejor ubicada al estar estar en el sitio 15. Corea se ubica en el peldaño 25, Chequia en el 41 y Sudáfrica hasta el puesto 60. En cuanto a figuras, la selección mexicana tiene a Raúl Jiménez por estar en mayor ritmo en la Premier League con el Fulham. En Sudáfrica la figura es Lily Foster, quien también juega en el fútbol inglés con el Burnley. En Chequia el jugador a seguir es Patrick Schick del Bayer Leverkusen. Y en Corea la figura es Hyun Min Son de Los Ángeles FC. Javier Aguirre tiene claro que no se pueden confiar porque el objetivo es quedar en primer puesto del grupo A.
10: Cuando vi el rol, el calendario y los partidos en casa, dije, está pero de pechito para no dejarla ir.
15: Para Asir Deportes, Arturo Sanguino.
2: A ver, rápidamente y vamos de entrada. Grupo A, gran favorito, favorito y debe de serlo México.
3: Obligado a quedar, ¿no?, primero.
2: Porque ya lo decíamos en el arranque del programa, tiene que sacar, no, ventaja de la localía, de que no va a ser distancias o viajes que pudieran ser cansados para los jugadores.
5: Así es, y todos los europeos ya están concentrados, o sea, realmente ya están adaptados a la altura, que ya era una cuestión que ya les estaba pesando a todos los europeos que venían a la concentración de la selección mexicana. Ahorita ya están medianamente adaptados, entonces sí, como dicen, debe ser factor número uno la altura, aprovecharla para cansar tanto a los sudafricanos, a los y a los chequios, que es, justamente son el tercer
3: rival. A ver, ¿y cuál es el rival más fuerte, Corea o Chequia?
5: Para mí Corea.
3: Sí, yo estoy de acuerdo, ¿sí?
2: Bueno, los coreanos sabemos, disciplinados tácticamente,
3: rápidos,
2: entregados, rápidos, y bien, tienen figuras que son la élite, ¿no?
3: Park Ji-sung, que está en Bayern Múnich también.
5: Bueno, y el fin de septiembre semana ganaron en el partido amistoso. Fue amistoso, pero Corea le ganó a México.
2: Y el fin de semana los tres rivales de México tuvieron actividad. El único que no ganó pero empató fue Sudáfrica.
3: Que es el más flojo, ¿eh?
2: Y Corea goleó.
3: Sudáfrica ha tenido muy malos resultados, incluso también perdió con Panamá. O sea, yo creo que es el más flojo del grupo. Hay que recordar que para este torneo califican los 12 primeros de cada grupo, los 12 segundos y los 8 mejores terceros, ¿no? Eso ya es una ventaja.
2: Pero Sudáfrica, lo dice el ranking y la realidad, yo creo que va a ser el equipo ahora eliminado.
3: De Chequia, la mayoría de sus jugadores son de la liga local. Tiene muy pocos jugadores importantes en ligas de Europa. Va a ser un equipo complicado, duro. Yo la verdad no entendí por qué el juego contra Corea lo mandaron a Guadalajara. Yo lo hubiera jugado aquí.
2: Desde luego, pero pues ya sabes, yo creo por darle algo más, ¿no?, a la afición y sobre todo un poquito.
3: Pues sí, repartir. Pero.
5: Y además la selección mexicana regresa a Guadalajara. Sí, y han hecho partidos ahí.
2: Pero yo estoy de acuerdo con Memo, no tienes por qué sacarla.
3: Sí, pues o sea, como en otros mundiales, de Ciudad de México, el local normalmente, bueno, sí, viene, rotan, sí llegan a rotar, pero yo creo que aquí no hubiera pasado nada si lo dejas en el Azteca, ¿eh?
2: Ahora, lo de Chequia, yo creo que el duelo clave va a ser entre Corea y Chequia.
3: Que se enfrentan el mismo 11 en la noche en Guadalajara.
2: Y eso va a ser el duelo clave. Los coreanos ya dijimos tácticamente cómo se desempeñan. Chequia, que estaba checando y leyendo precisamente, apuestan por el orden y sobre todo por los balones elevados, ¿no?
3: Es un equipo muy defensivo. O sea, no es tan profundo en ataque, no tiene grandes individualidades, pero es muy profundo, ¿no?
2: Pues sí, pero ellos basan precisamente su ataque en los servicios elevados y buscar hacer daño por ahí, ¿no? Entonces, yo creo que así va a ser. México, Corea, Chequia, no sé si le alcance para calificar como uno de los mejores, terceros lugares, y Sudáfrica.
3: Sí, de acuerdo, ¿eh?
2: ¿No? Vamos con el 5 en 1, 5 noticias en un minuto de esta justa futbolera.
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12: Las autoridades de la Ciudad de México detallaron el operativo de movilidad para los asistentes al Estadio Ciudad de México durante los 5 partidos de la Copa, destacando el tramo de la llamada última milla. La selección de Sudáfrica llegará la madrugada de este martes a nuestro país para trasladarse a su concentración en Pachuca. El Estadio Ciudad de México abrirá sus puertas a las 9 de la mañana el jueves 11, día de la inauguración. Lionel Messi llegó este lunes a la concentración de la selección de Argentina en Kansas City. El técnico de la selección de Inglaterra, Thomas Tuchel, dijo que el calor y la humedad serán obstáculos que habrá que superar.
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3: Gracias a Rodrigo Herrera por el 5 en 1. Lo vamos a tener diario con las notas más importantes del día. Hoy también hubo algunos juegos amistosos. Ayer, por cierto, en el Maracaná, Brasil se vio bien, 6-2 le ganó a Panamá. Pero lo que llamó la atención es que al terminar el juego, tanto titulares como suplentes de Panamá se acercaron a Neymar para tomarse la foto. Neymar está lesionado, incluso al final del partido la gente lo coreó, lo vacionó, pero bueno, hay que tomar en cuenta que está lesionado de la pantorrilla. Todavía el sábado alguien le preguntaba a Carlo Ancelotti, ¿y para qué lo llevas si sabes que no va a jugar? Y contestó, si mi abuelito tuviera ruedas sería automóvil, entonces por eso lo llevo, porque yo creo que sí va a poder estar.
5: Correcto, además Brasil, que es una de las candidatas justamente por tener a Carlo Ancelotti en el banquillo con una experiencia, a ver hasta dónde llega, y ya está obligada también. Hace cuánto que Brasil no es protagonista en una copa, ¿no?
2: A mí me parece que sigue siendo una incógnita, ¿eh?
3: No es favorito, ¿eh?
2: No, creo yo.
5: Está como yo, en el octavo lugar, creo yo. Décimo, no, por ahí.
2: Favoritos hablamos de Francia, de Argentina.
3: Y así lo consideran allá. Ya escucharemos a nuestro compañero del Estadão de Sao Paulo que nos habla de eso.
2: Sí, es difícil porque el talento tampoco hay mucho también en esta selección de Brasil. Pues ya nos vamos.
18: Perfecto, pues señores, arrancamos con este primer programa Espacio 2026 y así será todos los días de lunes a domingo a las 6 de la tarde aquí en esta misma estación. Gracias, Memo García.
3: Gracias, buenas noches.
18: Gracias.
5: Arturo Gracias, buena noche para todos.
18: Gracias, Alex Cervantes.
2: Hasta mañana.
18: Ya, al nombre de todo este gran...
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6:08 aquí en la ciudad de Culiacán, Sinaloa. Yo soy Elsa Soberanes y no te muevas, comadre y compadre, ni un instante, ni un momento, porque ya va a comenzar la hora del chisme aquí en La Comadre 98.5 Puros Éxitos, sonando también en la web por iHeartRadio. Mientras tanto, vamos a estar escuchando a la banda MS con esto que se llama A Lo Mejor. ¡Uy!

0: Hola, hola, ¿qué tal a todos? ¿Cómo andan? ¡Au! Yo soy Elsa Soberanes y es lunes, camarada y compadre. Lunes, inicio de semana y vaya que vamos a comenzar la semana con el pie derecho, ¿eh? Porque ahora sí, ya llegó, ya está aquí la hora del chisme. Aquí en La Comadre 98.5 puros éxitos. Yo soy Elsa Soberanes, retumbando la bocina también por la aplicación gratuita de iHeartRadio. En este lunes, primero de junio, vamos a platicar acerca de Exponiendo Exes, ¿eh? ¡Ay! Exponiendo Exes, comadre y compadre. ¿Qué te pidió tu ex que te regresara cuando terminaron? ¡Ay! Al modo. Hay gente que te dice, regrésame la camioneta. No. Hay otros que te podrán decir, regrésame el pantalón feo que quedó en tu casa. Pero qué casualidad que nunca dicen, regrésame los plebes. No. A los hijos, ahí me los dejan volando. Pues sí que mándame tu WhatsApp a través del WhatsApp de La Comadre en cabina 6671-880-985. Y cuéntame la chisma. Yo soy Elsa Soberanes y me escuchas en La Comadre 98.5 puros éxitos y en iHeartRadio.
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0: Como dice, chisme, chisme. Porque seguimos con la plática, como no, en este lunes, inicio de semana, con la pila bien cargada aquí en La Comadre 98.5, puros éxitos. Yo soy Elsa Soberanes y también me escuchas en línea por iHeartRadio. Pura que la plática está on fire, está que arde como el clima en Culiacán. Andamos platicando acerca de exponiendo exes, comadre y compadre. ¿Qué te pidió tu ex? ¿Qué le regresaras cuando terminara? Al modo que terminas una relación y la gente te desconoce, mándame tu WhatsApp a través del WhatsApp de La Comadre, 6671-880-985. Con mi compadre Fernando me dice: Elsa, me pidió que le regresara los años que pasó conmigo juntos. No, compadre, le pidió que le regresara el tiempo perdido. No, pues mira, hermosa, ¿pa' qué te agüitas? Le hubiera dicho: ya, hermosa, ya, ya, ya, no aguantas nada. La experiencia es andar con uno, pues ya te queda por ahí callito para cuando tengas otra relación. Un favor le hicimos. Saludazo pues acá a mi compadre Fernando Ochoa. También saludazo a mi compadre Barajas, que se andan comunicando. Yo soy Elsa Soberanes y me escuchas en La Comadre 98.5, puros éxitos, y en iHeartRadio,
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0: Gael Valenzuela con mi Junior H, mis llamadas. Lo que estoy escuchando, este estrenazo que tenemos para ti aquí en La Comadre 98.5 Puros Éxitos. Yo soy Elsa Soberanes y también me escuchas en internet por iHeartRadio. Por acá la chisma sigue y sigue potente. Andamos hablando acerca de qué te pidió tu ex, comadre y compadre, que le regresaras cuando terminó la relación al moño. Todo te piden, nomás se acaba el amor, ¿no? Escríbeme a través del WhatsApp de La Comadre 6671-880-985. Con mi consentida, mi comadre Heidi. Me dice Elsa, a mí me dio una esclava con su nombre y no se la regresé. 3 años y medio me pone... ¡Ah, comadre, es que ni moño! Lo que no se pide, más bien lo que regalaste, corazón, a mí me parece una falta de respeto pedirlo de vuelta.
1: ¡No!
0: Lo siento, a menos que esa persona se porte súper mal contigo, no sé, te lastime muchas maneras, por ahí, a lo mejor sí lo pido de regreso. Pero si terminamos la relación, ni modo, cada quien por su lado, ¿pa' qué te voy a andar pidiendo la esclava? Saludos, pues, a mi comadre Heidi. Y por cierto, mis consentidos, a la familia Cárdenas Saavedra, son las 6:52. ¿Y te parece si cerramos esta hora con los Tucanes de Tijuana? Las heladas, ve nomás. Es con lo que cierro esta hora y en punto de las 7 comienza la hora de los Tigres del Norte. Así que no te muevas, no le cambies. Yo soy Elsa Soberanes y me escuchas en La Comadre 98.5 Puros Éxitos y en iHeartRadio.

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0: ¿Y qué andan haciendo los tigres del norte? Agárrate que te lo cuento. Soy Elsa Soberanes, si me escuchas. Rugiendo aquí en la hora de jefes de jefes en su casa, la comadre 98.5 puros éxitos y en iHeartRadio. Por acá te tengo chismesuki. ¿Qué andan haciendo los tigres del norte? Siguen con su tour al cienazo y el próximo 20 de junio se van a presentar en Santa Elena Cayo, Belice. Por allá en Belice van a andar los tigres del norte el próximo 20 de junio. ¡Qué chulada! Tienen agenda llena porque el próximo 27 de junio, por otra parte, se van a presentar en la Ciudad de México. Te voy a tener los detalles, obviamente, y no te muevas porque además ya te tengo listo el video viral de esta noche de los Tigres del Norte y te lo estaré contando después de que escuches la rola de La Fuga del Rojo. Después de La Fuga del Rojo, te voy a estar contando el videazo viral de esta noche aquí en la hora de jefes de jefes en su casa, la comadre 98.5 puros éxitos y en iHeartRadio.
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0: Y ahora sí te cuento, comadre y compadre, el video viral de esta noche de los Tigres del Norte, aquí en su hora en La Comadre 98.5 Puros Éxitos. Yo soy Elsa Soberanes y también me encuentras en la web por iHeartRadio. Por acá, el video viral de esta noche lo subió el mismísimo Hernán Hernández, ¿cómo no? Integrante de los Tigres del Norte, mi compadre Hernán, nos da un paseíto por allá en su tierra, en Rosa Morada, Sinaloa. ¡Uy! Y le pone lo siguiente: todo un orgullo de presentarles un poquito de nuestra Rosa Morada, Sinaloa, en nuestros videos, los Tigres del Mundo, el Norte, más allá de la frontera. Porque los Tigres tienen un documental que lo subieron a YouTube completamente gratis, por si te lo quieres ir a ver. Suben este documental y Hernán pone unas cuantas tomas acerca de Rosa Morada, claro que sí, la tierra que los vio crecer. Y si quieres ver este cachito que nos muestra Hernán de Rosa Morada, pues pídemelo, como no, a través del WhatsApp de La Comadre, 6671-880-985. Y dime, Elsa, pásame el video viral de esta noche. Con mucho gusto, comadre y compadre, te lo paso. Soy Elsa Soberanes y me escuchas en la Hora de Jefes de Jefes en La Comadre, 98.5 Puros Éxitos y en iHeartRadio. ¡Suele!
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vocera de los Tigres del Norte aquí en su hora en La Comadre 98.5 Puros Éxitos. Yo soy Elsa Soberanes y también me escuchas en línea por iHeartRadio. La mesera, comadre y compadre, esa rolita que nació por allá de 1974 y pertenece al álbum de los Tigres del Norte de Contrabando y Traición. Por acá tengo los saluditos pendientes a los fans número uno, a los fans number one de los Tigres del Norte. ¿Qué está mi compadre por acá que andan diciendo? Dice, hola Elsa, manda saludos para Veracruz. ¡Ah! Un saludazo por allá a mi raza de Veracruz que te escuchamos a diario. Saludazos a Lucero, Cristian y también para Rosa Elba Bautista de parte de Eric Ramírez. Un saludazo pues acá a Eric Ramírez, a mi comadre Lucero, a Cristian y claro, a mi comadre Rosa Bautista. ¡Qué chulada! También un saludazo especial por acá a mi compadre Jesús Adán que nos derraja y Javier Castañeda que nos anda sintonizando. Son las 7 de la noche con 59 y vamos a cerrar la hora de los Tigres del Norte, ¿te parece? ¡Ve nomás! Con esta rolita que con el puro intro ya sabes cuál es, ¿no? Libro de recuerdos es con lo que cierro la hora de los Tigres del Norte en su casa, La Comadre 98.5 Puros Éxitos y en iHeartRadio. Y como dice...

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8 de la noche en este lunes 1 de junio. Yo soy Elsa Soberanes y bienvenidos aquí a las noches porno por 98.5 La Comadre, puros éxitos sonando también en internet en iHeartRadio.

0: comadre y compadre que me escuchas, porque sé que me escuchas desde la trabajación, me sintonizas desde casa, camino al rancho, estés donde estés. Estoy segura que a veces batallas con la señal de tu radio convencional al modo. 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Yo soy Elsa Soberan y si me escuchas aquí en Las Noches Porno, por 98.5 La Comadre Puros Éxitos y en iHeartRadio.
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exponiendo exes. ¡Ah! Pues, ¿qué ando diciendo? Cuéntame, comadre y compadre, acerca de qué te pidió tu ex que te regresara cuando terminaron. ¡Epa! Es la chisma que te traigo. Aquí en La Comadre 98.5 Puros Éxitos. Soy Elsa Soberanes. Y también me encuentras en internet por iHeartRadio. Comunícate conmigo, escríbeme a través del WhatsApp de La Comadre en cabina 6671-880-985. Con mi comadre Jenny. Me dice, Elsa, agárrate. A ver, comadre, a ver si me puedes sorprender. Fíjate que un ex me regaló un ramo de flores en marzo. Ponle que terminamos para agosto. Llega agosto y me dice, y regrésame las flores que te di. Yo le dije, hermoso, esas flores están más marchitas que nuestro amor. Saludos, pues, con mi comadre Jennifer Limón, que no se aguanta así como, o sea, de marzo a agosto, bebé, esas flores ya están en el basurón, hermoso. Y date gracias, ¿no? Un saludazo muy grande, pues, a mi coma. Yo soy Elsa Soberanes y me escuchas en las noches porno por 98.5 La Comadre Puros Éxitos y en iHeartRadio.

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0: casi nos dan las 9 de la noche aquí en la ciudad de Culiacán, Sinaloa. Yo soy Elsa Soberanes y me escuchas en La Comadre 98.5 Puros Éxitos y en iHeartRadio. Por acá tengo saluditos pendientes. Saludos para mi compadre Víctor, que me dice: Elsa, te escucho por acá desde la cocina. Andamos chambeando en un restaurante por acá en Culiacán. Me dice: ¡uy! Andamos chambe y chambe. Mándale un saludazo a Graciela y a mi comadre Leti. ¡Uy! Un saludazo pues acá a la Leti, a Graciela y a mi compadre Víctor, que andan en el rush. Ay, ay, ay, en el rush. Andan en el rush, encamotados, chambeando por acá en el área de cocina. ¡Ah! Un saludo a mis compadres. También saludo especial por acá a mi comadre, bueno, más a mi comadre Almita. Tenía rato que no se reportaba mi comadre Alma y me dice: Elsa, hice asaderas, checa. Y me manda foto de unas asaderas. Mira que se ven, pa' que te cuento. ¡Uy! Deliciosa. Saludos a mi comadre, pues, Almita, con mucho gusto, que va a cenar asadera. ¡Uy! Recién hechecita. Yo soy Elsa Soberanes. ¿Me escuchas aquí en las noches porno? Por 98.5 La Comadre Puros Éxitos y en iHeartRadio.
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9 de la noche ya aquí en la ciudad de Culiacán, Sinaloa. Yo soy Elsa Soberanes. Y no te muevas, comadre y compadre, porque ya te tengo listo el mitote de la comadre. Y te lo estaré contando en unos momentos, así que no le cambies. Yo soy Elsa Soberanes y me escuchas aquí en las noches porno por 98.5 La Comadre, puros éxitos y en iHeartRadio.

0: Y agárrate, que ahora sí te cuento el mitote de la comadre. Te cuento lo más nuevo, lo más reciente e icónico del mundo del regional mexicano aquí en La Comadre 98.5 Puros Éxitos. Yo soy Elsa Soberanes y también me escuchas en la web por iHeartRadio. Y el mitote de la comadre esta noche le toca a mi Jesús Ortiz, alias El Hop, vocalista de Fuerza Regida, porque no se aguanta. En redes sociales se hace viral con un video con más de 3.8 millones de likes. No, hombre, porque mi compadre no se aguanta. Sale en dicho video con sombrero, con chaqueta y con cinto piteado. Sabemos que en Fuerza Régida, mi compadre Jesús Ortiz es más de portar ropa urbana, que te dijera. Ropa urbana juvenil, pues ahorita anda muy acá de cinturón piteado, sombrerito. Y lo interesante es que en este video sale con la canción de fondo del Chapo de Sinaloa, la de "Que no encuentres ni un amor tierno y sincero". Y pues la neta le queda de 10 esa canción. A mi compadre Jesús Ortiz con este outfit, diría la chaviza. ¿Lo quieres ver? Pídemelo a través del Face. Me encuentras como Elsa Soberanes en La Comadre. Mándame tu mensajito. Sin güey, dime Elsa, pásame el mitote de La Comadre de este lunes y yo te lo paso. Soy Elsa Soberanes y me escuchas aquí en las noches porno por 98.5 La Comadre Puros Éxitos y en Niger Radio.
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La camioneta. Uy, pues que ando preguntando, ¿por qué la chisma sigue? Aquí en La Comadre, 98.5 puros éxitos. Yo soy Elsa Soberanes y también me escuchas en la web por iHeartRadio. Por acá estamos hablando acerca de Exponiendo Exes. ¡Ay! Exponiendo Exes. Cuéntame, comadre y compadre, ¿qué cosa te pidió tu ex que le regresaras al momento de terminar la relación? Comunícate conmigo, escríbeme a través del WhatsApp de La Comadre en cabina, 6671-880-98. Cómico Mare Carlita me dice: Elsa, la camioneta la cual yo transporto a mis hijos todos los días para que vayan a la escuela. Nos separamos y me la quitó. Ni modo, ahorita ando ahorrando para otra. ¡Ah! Comare, sí. Usted saque la suya, sea como sea, usa lo que sea, pero es suya. ¡Ah! No le debe cuentas a nadie. Mira qué hermoso, te quita la camioneta. ¿Cómo no te dice? Regrésame a los hijos también, ¿no? ¿Verdad? Saludazo, pues, a mi comare Carla, con mucho gusto. Yo soy Elsa Subir. Me escuchas en las noches porno por 98.5 La Comadre, puros éxitos y en iHeartRadio. A esos no los quiere batallar.

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así nomás quedó. ¡Au! Porque regresamos con todo platicando, chismeando, mitoteando, vivoreando, como no. En esta noche de lunes, primero de junio, yo soy Elsa Soberanes y muchas gracias, comadre y compadre, por comunicarte. Por enviarme tu audio por iHeartRadio, tu mensaje a través del WhatsApp de la comadre, porque platicamos acerca de exponiendo exes. Que me contaras qué cosa te pidió tu ex que le regresaras al momento de terminar. Aquí va todo, ¿eh? ¡Qué camionetas! ¡Epa! ¡Qué flores marchitas! ¡Qué pantalones usados! Muchas gracias por comunicarte, porque la chisme estuvo sabrosa 10 de 10. Gracias a ti que te comunicaste, pero llegó momento de despedirme y despedirme con todo. Yo soy Elsa Soberanes y me escuchaste aquí en Las Noches Porno por 98.5 La Comadre, puros éxitos y en iHeartRadio. Muy buenas noches. Hasta mañana. Mañana martes nos escuchamos en punto a las 6 de la tarde a 10 de la noche con un nuevo chisme, un nuevo tema y no te lo puedes perder. Y por las mañanas escuchas el Morning Show, con Luis Ongaselum de 6 de la mañana a 10 de la mañana y tampoco te lo puedes perder. Yo soy Elsa Soberanes y te recuerdo que aquí en La Comadre la música nunca termina. Muy buenas noches, hasta mañana.

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0: 14 minutitos. Oye, comadre, buenos días. 6:14. ¡Vámonos para arriba! Soy tu compadrito Luisón Gastelum. Tengo saludos por acá, que ya tengo saludotes. Muchas gracias por reportarse tan temprano. Lo que te acabo de poner a cargo de Julián Álvarez con el tema de Rey sin Reina. Dice por acá, muy buenos días, Luisón, ya trabajando y listón para que nos regales una excelente mañana. Saludos y bendiciones, compa Luisón, ya sabes. Buenos días, ¿me podrías mandar una felicitación a Ana Cristina, que cumple 11 años? O sea, felicidades. Buenos días, Luisón. Un saludo para la familia Sapien Verdugo de Navolato.
1: Hey, ¿qué pasó?
0: ¡Saludos, eh! 6:15. Oye, mándame quién cumple años el día de hoy. Manda tu felicitación al WhatsApp de la Comare, 6671-880-985. Estás en el morning con tu compadrito Luisón Gastelum. Muy buenos días, 6:15.
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0: ¡Qué ómole, comare! Oye, son las 6 de la mañana con 28 minutitos. Lo que te acabo de poner a cargo de Cristian Nodal. Con el tema de no te contaron mal, dice por acá mi comadre Maggie Arredondo. Buenos días, Luisón, un saludo para mi hija Rocío Daniela Flores Arredondo. Dile que alivina la concha porque se le está haciendo tarde.
1: ¡Aliviana la concha!
2: Y dile que también la amo.
3: Mic, mic.
0: Saludotes. Oye, comadre, fíjate que te voy a estar platicando esta semana acerca de los hábitos para tener una buena higiene intestinal. Aquí te platico por si tenías el pendiente.
4: Por si tenías el pendiente. 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Don't talk back.
0: Oye, y es que definitivamente hay que saber y entender que la salud intestinal es fundamental. De hecho, hay personas que aseguran que en el intestino se encuentra el primer cerebro. Sí, nuestras emociones tienen mucho que ver por cómo nos alimentamos. Y muchas de estas neuronas, pues, se encuentran en nuestros intestinos. Las que se encuentran en el cerebro son las que ordenan, pero las que sienten son las que están acá abajito. Por eso es importante cuidar tu buena higiene intestinal. ¿Y sabes qué es muy importante? Una hidratación adecuada. Y es que el agua juega un papel crucial en la digestión y en el mantenimiento de un intestino saludable. Mantente bien hidratado, bebiendo al menos 2 litros de agua al día. La hidratación adecuada ayuda a descomponer los alimentos y facilita el paso de desechos a través del intestino. Don't talk back. Soy tu compadrito Luisón Gastelum, 6 de la mañana, 31 minutitos. Mañana te voy a platicar acerca de la importancia de la incorporación de probióticos. Si quieres que te la comparta de una vez, pídeme esta nota a través del WhatsApp de la comare, 6671-880-985. Estás en el Morning Show. Muy buenos días.

0: comadre, buenos días. Hoy ya son las 6 de la mañana con 40 minutitos. Estás en la comadre 98.5. Puros éxitos con tu compadrito Luisón Gastelum. Oye, lo que te acabo de poner a cargo de la banda MS de Sergio Lizárraga, a lo mejor. Oye, comadre, recuerda que hace ratito te platiqué acerca de los hábitos, buenos hábitos para una buena higiene intestinal. Pídeme la nota a través del WhatsApp de la comadre 6671-880-985. Estás en la comadre 98.5 con tu compadrito Luisón. Buenos días, 6:40.
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buenos días, son las 6 de la mañana. 6 de la mañana con 51 minutitos. Aquí merito en la Comare 98.5 por los éxitos. Oye, comare, más adelante te tengo el reto adivinador de la Comare, la adivinanza para que tus plebes participen y adivinen. Además de que te tengo el rapidín recargado a las 7:45 y empieza a mandar tus aliviana la concha. 6 de la mañana, 52 minutos. Voy a música con el Coyote y su banda Tierra Santa. Cita con un invento. Buenos días.

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2: ¡Qué vale, comadre! ¡Buenos días! 7 de la mañana en punto, aquí Marito en La Comadre, 98.5, puros éxitos.
3: Ya tómate café.
2: Con tu compadrito Luisón Gastelum. Oye, comadre, son las 7 de la mañana en punto, quédate conmigo porque en esta mañana te tengo rolitos a cargo de los Tigres del Norte, Pancho Barraza, Karim León, Grupo Frontera. Y muchas muy buenas rolas más, comadrita. Además, más adelante te platico que tengo el reto adivinador. Adivinanza para que respondan y contesten la... para que la contesten tus chamacos. Y también te tengo el rapidín recargado para plebes, ¿no? Así que pónganse truchas. ¡Oye, comadre! ¡Oye, música con los Tucanes de Tijuana! El tema lleva por nombre, andamos ready. Lo mandamos un besito que te tengo aquí en La Comadre 7 con 1. ¡Muy buenos días!

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1: Buenos días, comadre. Soy tu compadrito Luisón Gastelum. Estás en la comadre 98.5 por los éxitos. Lo que te acabo de poner a cargo de Grupo Frontera y Grupo Firme con el tema del amor de su vida. Oigan, ¿ya están listos para el reto adivinador del día de hoy? Pongan mucha atención para que respondas el reto adivinador. Reto adivinador del día de hoy. ¿Por qué las jirafas toman más agua en marzo que en febrero? ¿Por qué las jirafas toman más agua en marzo que en febrero? Responde al WhatsApp de la comadre 6671-880-985. Tengo mensajito por acá. Rosario, Luisón, saludos. Buenos días. Dice, buenos días. Le puedes mandar un saludo a Fercho que va al colegio. Dile que se aliviane.
2: ¡Aliviana la concha!
1: Aquí voy apenas a dejar al Fer. Nomás regreso, me cambio y listo, listo. Saludos. Dice por acá, buenos días. Le podría mandar un aliviana a la concha a Damián Valencia y un, ey, ¿qué pasó? Que va rompo el colegio.
3: Ey, ¿qué pasó?
1: Saludote, buenos días. Un saludo para mi esposa Julissa y mis hijos Nicolás y Jimenita que alivian a la concha de un almuerzo. Porfa, excelente día.
2: ¡Aliviana la concha!
1: Saludotes, dice, buenos días. Le mando un aliviana a la concha para Islín y Ángela que van a la escuela. No te escucharon la vez pasada.
2: ¡Aliviana la concha!
1: Saludo para José Arévalo, dice Maggie. Yo de nuevo, Luisón.
4: Por favor, un aliviar en la concha para mi nieto, Heiner Alonso Flores Redondo, que se apure porque anda con toda la paciencia del mundo. Y un saludo para ti también, que tengas bonito día, gracias.
2: ¡Aliviar a la concha!
1: Saludotes, dice. Buenos días, aquí escuchando a la comadre. Le puedes mandar saludo a toda la gente del melón, que escuchamos la comadre. Gracias. Empezar con el rapidín del día de hoy, que no te lo puedes perder. Respóndela el reto adivinador al 6671-880-985. Muy buenos días, 719.
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0: everybody said, about the same. Compadre, Sancho, compadrito, el Luisón, Castelo, Maquimerito, el Morricho.
1: Oye, compadre, buenos días, lo que te acabo de poner a cargo de los dos carnales. Se llama Me Derrito. Oye, tengo mensajitos por acá. ¿Qué jalo mi cabello? Buenos días, mándale una libera a la concha, por favor, para Abigail, Aitana y Giancarlos López.
2: Luisón, manda una libera a la concha al Chacuis, dile que se active.
3: Hola Luisón, ¿le puedes mandar una libera a la concha a Paisicos Melina y Jesús Miguel, por favor?
1: A ver si se le sale bien, dice. Oye Luisón, ya están respondiendo el reto adivinador. ¿Por qué las jirafas toman más agua en marzo que en febrero?
2: Pues fácil.
1: Pues porque marzo tiene más días que febrero, entonces pues, toman más agua. Estaba fácil, estaba fácil. Saludos para Silvia, ya contestó. Ya tengo la app y mi mamá también. Ah, muy bien. Daniel Díaz, muchas gracias. Saludos a Matías. Ya descargada la aplicación, dice. Dice por acá mi comadre Mónica Hermosillo, porque febrero solo tiene 28 días y marzo 31. Exacta, muy bien, Mónica. ¡Vámonos! Con el rapidín del día de hoy.
4: Rapidín recargado para niños.
1: Sí, sí, sí, sí.
4: El chiste diario de confianza para los pequeñines.
1: Oye, dice que es un vato, ¿no? Que echa un fonazo.
2: Sí, bueno, ¿hablo a la carnicería?
5: No, señor, está hablando a la zapatería.
2: Ay, disculpe, es que me equivoqué de número.
5: Ah, no importa, tráigaselos y aquí se los cambiamos.
1: ¡Ah! ¡Bueno, va, qué buena rola!
6: ¡Vamos todos con el garrote!
1: ¡Pa' que te acuerdes de ayer, comadre! Comparito Luisón Castelo, me estás en el Morning Show.
7: Hey, ¿qué pasó?

0: comadre, buenos días. Son las 7 de la mañana con 38 minutos. Lo que te acabo de poner a cargo de Majo Aguilar con el tema de Así Fue. ¡Saludos! Soy tu compadrito Luisón, aquí merito en el Morning Show. Oye, comadrita, tengo mensajito por acá pendientes, dice Olivia.
1: Hola, Luisón. Una libera en la concha para mi hijo Oliver, que vamos a la escuela. Y un almohadazo para ti. ¡Saludos!
0: Dice, hola, Luisón.
1: Ya no quiero el saludo. Ya lo dejé en su kinder.
2: ¡Ay, la concha!
0: Oye, ¿qué luego? Dice, buenos días. ¿Le puedes mandar saludos a Ángeles, a su mamá, que las quiero mucho y que tengan un bonito día y que alivianen la concha?
2: ¡Ay, la concha!
0: Buenos días. ¿Le puedes mandar una alivianen la concha para Marcos y Camilo, que van rumbo a la escuela todos los días escuchándote?
2: ¡Ay, la concha!
0: Por acá más, me siguen respondiendo. Respuesta correcta, exacto. Las jirafas toman más agua en marzo porque tiene más días que febrero. Pues sí, oye. Buenos días, Luisón. Saludos, muchas gracias. Aquí les estoy mandando un mensajito a los que respondieron correctamente. Saludote porque tiene más días. Dice, buenos días, le puedes enviar saludos a María Inés, que va al kinder. Saludotes. Buenos días, toma más agua en marzo porque tiene más días marzo. Claro, saludo para Dilma. Saludotes. Oye, comadre, tú también mándame tu mensaje a través del WhatsApp de la comadre, 6671-880-985. Estás en el Morning Show con tu compadrito Luisón. Muy buenos días.
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0: ¡Cómole, comadre! Buenos días, son las 7 de la mañana con 51 minutitos. Tengo saludotes pendientes por acá. ¡Buenos días, compa Luisón! ¡Ánimo! Un saludo para Omar y David, que son tus fans. Buenos días, Luisón, si le puedes mandar un... ¡Ey! ¿Qué pasó? A Darius, Valentín y Kimberly, que van en el carro, camino a la escuela y siempre escuchan la 98.5. Son tus fans, number one.
1: ¡Ey! ¿Qué pasó?
2: Buen día, Luisón. Una liviana a la concha a Leonardo Verduzco, que viene durmiendo en el carro.
0: Luisón, manda una liviana a la concha Emiliano, que va rumbo a la escuela y le gusta mucho escucharte.
3: ¡Aliviana la concha!
4: Hola, buenos días, Luisón. ¿Le pueden mandar un saludo a Luis Alfredo, que ya va en camino a la escuela y siempre te escucha? Ponle un... ¡Ey! ¿Qué pasó?
1: ¡Ey! ¿Qué pasó?
0: Dice por acá, buenos días, un saludo para mi hija Alicia y a mi nieto Emilio, que hoy me ayudó con el lonche y se levantó sin llorar. ¡Ah, qué bonito! ¡Oh! Que ya vamos rumbo a la primaria, a la chamba, bendiciones, buenos días, saludotes, buenos días, una libera la concha para Renata e Ismael, que van camino a la primaria. Dice, la jirafa toma más agua en marzo que en febrero, porque marzo tiene más días. Exactamente, muchas gracias. Buenos días, un saludo para Alan Manuel, que va feliz y con tenis a la primaria. Una libera la concha, porfa, buen día, dice Luisón. Ay, Anaí, qué... ¿Todo bien, Anaí?
3: ¡Aliviana la concha!
0: ¿Todo bien, Anaí? Te voy a quemar al aire, Anaí, ¿eh? Porque mira, tú también estás bien fea. Ah. Le puedes mandar una aliviana a la concha a mi hija Luz, Mayrín, que vamos al seguro. Saludotes. Buenos días, un saludo para Aldo Leonel con voz de niño.
4: Un saludo para Aldo Leonel.
0: Buenos días para Paulette, Santiago y Carlos Emilio, que van a la primaria de Culiacancito. Y Anaí, que anda de amargosa. ¡Ay, no más! ¡Qué buena rola! Se llama Puño de Diamantes. Está a cargo de Duelo. Por tu amor he soportado. ¡Ay, no más! 7 de la mañana con 53 minutitos. Soy tu compadrito, Luisón Castelo.

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0: Oye, comadre, las 8 de la mañana con un minutito.
1: Mit.
0: ¿A poco conoces tú locutores que también hagan freestyle?
2: Ay, no.
0: Súbale el lugar. Oye, comadre, soy tu compadrito Luisón Castellum.
3: Rata inmunda.
0: Quédate conmigo porque te tengo muy buenas rolitas a cargo de la banda MS, Herencia de Grandes, Bobby Pulido, Fuerza Régida. Súbale. Y muchas muy buenas rolitas más. Ay, comadre, más adelante, hoy, 8:30, a la media, te tengo la reflexión del día de hoy.
4: ¿Dónde trabajaba, loco?
0: Soy tu compadrito Luisón, estás en el Morning Show. Muy buenos días, 8:02.

0: ¡Cómale, comadre! Buenos días, 8 de la mañana con 19 minutitos. Oye, comadre, muy, pero muy buenos días. Estás en la comadre 98.5 por los éxitos. Descarga la aplicación de iHeartRadio, lo que te acabo de poner a cargo de Fuerza Régida y Grupo Frontera con el tema de Mejaló. Oye, comadre, a continuación te tengo la nota. El Noti. Noti puedo creer.
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2: ¿Qué pasó, perro? ¿No arrancó?
1: Cumbia.
0: Oye, pues fíjate que un... No me lo van a creer, pero sabe bien. Hombre se vuelve viral por probar un helado de salsa de tomate. Sabemos que hay helados de vainilla, de chocolate, de fresa, maracuyá. ¿Pero te imaginas un helado sabor cápsup?
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0: Bueno, pues en un video publicado en redes sociales se volvió viral luego de que un influencer compartiera una reacción al probar un producto poco convencional, un helado de sabor cápsup. Y es que lo que más llamó la atención de los usuarios fue el helado, no solo que está inspirado en una famosa salsa de tomate, sino que además se sirve acompañado de papas fritas, invitando a los clientes a combinar ambos productos.
2: ¿Qué pasó, perro? ¿No arrancó?
0: ¡Noti! ¡Noti puedo creer! ¡Vamos! Soy tu compadrito Luisón, 8:20. ¡Buenos días!
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0: 20.

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Muy buenos días, comarita. Yo soy tu comparito Luisón Gastelum. Estás en La Comadre 98.5, puros éxitos. Y a continuación te tengo lista y preparada la reflexión del día de hoy.

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1: Opciones, tiempo, pagar tratamientos, proteger a tu familia. Puedes sacarte de lugares donde tu alma se está muriendo. El problema no es querer dinero. El problema es vender tu dignidad por él. El problema es olvidar quién eres por conseguirlo. El problema es creer que tener dinero te hace superior. Pero querer prosperar no es pecado. Querer vivir mejor no es vergüenza. Querer darle algo digno a tu familia no es materialismo. Querer dejar de sobrevivir para empezar a construir también es amor propio. Así que no romantices la pobreza. No glorifiques la carencia. No confundas conformismo con paz. La felicidad no se compra en una tienda, es cierto. Pero la libertad de no vivir arrodillado ante la necesidad tiene un precio, y trabajar por ese precio no te hace vacío. Te hace alguien que entendió que la vida es demasiado corta para llamar humildad a vivir atrapado en la escasez. Soy tu compadrito Luisón Gastelum. Estás en La Comadre 98.5 por los éxitos. Si quieres que comparta esta reflexión contigo, pídemela a través del WhatsApp de La Comadre 6671-880-985-835. Muy buenos días.

0: compadritazo, tu compadrito. Aquí, Benito, son las 8 de la mañana con 42 minutos. Descarga la aplicación de iHeartRadio y chéquete todo el contenido que tenemos ahí para ti, comadrita. Lo que te acabo de poner a cargo de Grupo Firme y Gerardo Coronel con el tema de ¿qué onda perdida? Oye, comadre, te recuerdo que más adelante no te puedes perder. Te tengo el rapidín recargado para adultos a las 9:30 de la mañana y el mitotón de la comadre 9:45. Soy tu compadrito Luisón Gastelum, me estás en el Morning Show, 8:42, buenos días.
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0: O sea, todos sabemos qué fue lo que pasó ahí. O sea, ¿para qué andan ahí con... Ey, ¿qué pasó?
1: Ey, ¿qué pasó?
0: Manda mensaje y les cuento el chisme.
2: Ay, no.
0: A la raza nomás le dices chismes, sí.
3: ¿Ya tomaste café?
0: Comare, manda tu mensaje al WhatsApp de la comare.
3: ¡Llamela!
0: 6671-880985. Pídeme la reflexión. Voy a música con la banda Los Sebastianes. Se llama En Vida. Muy buenos días. Soy tu compadrito Luisón. Encuéntrame en Instagram como Luis Gastelum Locutor.

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2: ¡Cábole, comadre! Soy tu compadrito Luisón Gastelum.
3: ¿A dónde tan peinadito?
2: Ay, pues aquí ando, ¿ah?
4: ¿Eh?
2: Oye, comadre, estás en La Comadre 98.5, puros éxitos.
4: Ya tómate café.
2: Descarga la aplicación de iHeartRadio. En esta mañana te tengo rolitos a cargo de Cristian Nodal. También algo de Grupo Firme, la banda clave nueva de Max Peraza, Karim León. Y muchas muy buenas rolas más. Oye, hoy vamos a tener unidad móvil de La Comadre. Ahí en la Colonia Centro, por el Boulevard Leiva Solano, entre Aquiles, Cerdán y Andrade, donde antes era la Central Vieja. Vamos a tener artículos promocionales, comadre, de 9 a 10. Ahí ya debe andar, si no es que no vaya a tardar. No tarde en llegar la unidad móvil si no es que ya está ahí. Échate la vuelta, recuerda dónde era la Central Vieja. Ahí está la unidad móvil de La Comadre para que vayas por tus regalos. Voy a música con duelo para que ya no duela. Buenos días, 9:02.

0: ¡Vole, comadre! ¡Buenos días! Oye, ya son las 9 de la mañana. 9 de la mañana con 19 minutitos. Aquí merito en la comadre 98.5 por los éxitos. Lo que te acabo de poner a cargo de Karim León con el tema de primera cita. Tengo saludos por acá. Dice, buenos días, Luisón. Saludos desde Watsonville, California. ¡Saludos! Hasta acá los escuchamos. Manda el audio de Ponte a Trabajar con la Gilbertona, dice Gingazo.
1: Ponte a Trabajar.
0: Saludotes. Oye, comadre, dice, muchas gracias por enviarme la reflexión. No, hombre, de nada, comadrita. Recuerda que tenemos la unidad móvil de la comadre para que te eches la vueltecita, donde tienen increíbles artículos promocionales. Se encuentra ahí en el Boulevard Leyva Solano, entre Aquiles Cerdán y Andrade, donde era la Central Vieja. Ahí se encuentra la unidad móvil de la comadre. Ahí está nuestro equipo promocional para entregarte increíbles regalos de la comadre. Échate la vuelta y me mandas foto a ver qué te dieron. Están regalando cilindros de agua, bolsas. Échate la vuelta y pasa por tu calcomanía. Soy tu compadrito Luisón, estás en el Morning Show.
2: ¿Ya tomaste café?
0: Muy buenos días.
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1: ¿Ya tomaste café?
0: Oye, comare, lo que te acabo de poner a cargo de los tucanes de Tijuana. Con la rolita de Andamos Ready. Hijuela. Y pensar que me pagan, hijuela, frea.
2: Mic.
0: Diciendo babosadas desde 1982. Oye, dice Luisón, mándame la reflexión. Claro que sí.
2: Ey, ¿qué pasó? Un saludo para la panadería La Ranita. Saludo para...
0: Ey, ya dije marcas.
2: Ay, no.
0: Ay, no. Un saludo para la panadería, así nada más, sin marcas. Porque

0: Oye, compadre, soy tu compadrito, el Luisón Gastelum aquí, merito. 9 de la mañana, 40 minuticos. Oye, compadre, el diablo. El diablo. Maldito tenis. ¡Mamá! ¡Tía Paola! Oye, compadre, 9 de la mañana, 40 minutitos. Lo que te acabo de poner a cargo de Alfredo Oliva con el tema del paciente. Dice por acá, Luis, un saludo para Lodeo de Fuego, el licenciado Conducción Personal y una aliviana la concha. ¡Concha tu madre! Descarga la aplicación de iHeartRadio. Oye, la unidad móvil está en la central vieja. ¿Ya tomaste café?
1: ¿Ya tomaste café?
0: Manda tu mensajito a través del WhatsApp de la comadre.
2: ¡Llamela!
0: 6671 880-985, Minions. Oye, la neta me da intriga la raza que dice: ay, no, Luisón, es que dices bien rápido el número. Está bien fácil el WhatsApp de la comadre. Está bien fácil. Bien fácil. Mira, 6671. Eso está fácil, está fácil. El único número que te tienes que aprender es el 880. Porque termina en 985, que es la frecuencia de la comadre. 985. 6671. 880. 985.
3: ¿Cómo un pite?
0: 9 de la mañana, 40 minutitos. Mañana, miércoles.
4: Ah, su mecha, sí. Mañana chaquetón.
0: No, espérate, sin que estuviera haciendo frío. Soy tu compadrito Luis Sontas en el Morning Show. Muy buenos días.
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0: bueno, comadrita, yo con esto me despido. Cuídate mucho, pásatela increíblemente bien. Muchas gracias por permitirme ser una pequeña parte de tu día, la mañana, el día de hoy. Lo que te acabo de poner a cargo de Javi y Grupo Frontera con el tema de No Capea. Le quiero mandar un saludo muy especial para mi compadre, el doctor Mijail Trapero, hoy en su cumpleaños. ¡Mucha felicidad, compadre! ¡Saca el barril! Santi, compadrito Luisón Gacero, mucha felicidad, mi dog. Estás en la comadre 98.5 para Sexy 2. Con tu compadrito Luisón Gacero, me voy con esa rolita a cargo del Chapo de Sinaloa.
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1: Bueno, diga, ¿con quién tengo el gusto?
2: Hola.

0: Ay, no, plebes, qué barbaridad. Uno se pierde, o sea, se pierde un día laboral y pasa mil cosas. Mil cosas, que si la María esto, que si la María el otro, que si a dónde, que si qué. Ay, no. La gente anda de uñas y esas novedades, no más un día. No falten al trabajo, porque cuando faltan, pasan los mejores shows y luego ya que te los cuentan así como que de boca en boca ya no sabe, porque ya le inventan, ya le ponen de más, ya no, ya no es fidedigna la fuente. ¿Sí o no? ¿Sí estarán de acuerdo conmigo? Quédate conmigo hoy martes 2 de junio, arrancamos nuevo mes, arrancamos la semana. Acompáñame, comuníquete, ya sabes, al WhatsApp 6671-880-985 y en el Facebook me buscas como Adilene en la Comadre. Quédate conmigo, ya sabes que me escuchas también a través de iHeartRadio. Descarga la app en tu teléfono celular, es totalmente gratis para que puedas estar en contacto conmigo, comadre. Que ya está el micrófono color blanco en la aplicación de iHeartRadio y grabas tu saludito. Le pones stop, enviar y listo, listo, Calixto. Así que ponte pilas. Oye, pues fíjate que hay novedades con Cristian Nodal y Ángel Aguilar porque tuvieron una presentación con un lleno total en la Plaza de Toros, la México. Bueno, es en la Plaza de Toros, la México, para celebrar el segundo aniversario de su boda espiritual. ¿Qué talito? Fue el día viernes 29 de mayo y ahorita te cuento todos los detalles porque publicaron videitos y toda la cosa. Quédate con esto y regreso de Bolín Pimpón. Soy Adilena Beltrán, la Chiquis. Muy buenos días.
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0: Comadruki, 10:37 aquí en La Comadre, 98.5 puros éxitos. Soy Adilena Beltrán, chiquis, gracias por acompañarme. Dice, un saludote para Aribechi Sonora. Ah, ok, Aribechi Sonora, aquí lo estamos sintonizando, en especial para Rafael Núñez en su cumpleaños, y gracias por su atención. Dice, mándale saludos, aquí estamos escuchando. Saludotes, con muchísimo gusto. Por acá me dice, saludos para Lechuga, que se aliviane el flojo. Dice, le ponen la canción de, ay, la canción que me andan pidiendo. Hola. Una canción de Arjona y esas novedades. Buenos días, dice, ¿puedes compartir la reflexión de Luisón, por favor? Te la buscamos, te la comparto con mucho gusto, comadre. Por cierto, te contaba, te mitoteaba, comadre, que resulta y resulta que estuvieron una presentación el día viernes desde en la Plaza de Toros, La México, nada más y nada menos que Cristian Nodal y Ángel Aguilar, donde se unieron y estuvieron cantando pues su canción, la de Dime Que Me Quieres, ¿no? El chiste es que ellos comentaron y subieron varias videos y todo el rollo donde ella agradeció a la gente, porque si hubo gente pues que les pedía fotitos y toda la cosa, que a pesar de todo, pues tenían cariño por ellos, ¿no? Entonces agradeció Ángel Aguilar este recibimiento por parte de la gente, y que muchas gracias y que no sé qué, fueron bien recibidos. En otras ocasiones los han abuchado y así, pero esta vez no, subieron como un mini blog de que si el besito, que si el abrazo, que la preparación previa a subir al escenario y todas las cosas. Entonces ahí están esos videos por parte de sus redes sociales que andan circulando y que están ahorita muy virales. ¿Por qué? Porque recordemos que tenían tiempo que no compartían nada de ellos dos como pareja. Entonces ahí está, comadre, para que no se rumore, no se diga que ya no andan, que se divorciaron, que acá, que ya, que Chuchita la bolsearon. Ahí está el mitote. Te dejo yo con esto y regreso de volada aquí en La Comadre 98.5, puros éxitos, comadre. ¡Vámonos!
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lo que acabas de escuchar, Ramito de Violetas, con mi banda El Mexicano, aquí en La Comadre, 98.5 puros éxitos. 4 minutos para que den ya nada más y nada menos que las 11 de la mañana. Quédate conmigo, comuníquete, ya sabes, al WhatsApp 6671-880-985 y en el Facebook me buscas como Adilene en La Comadre. Quédate con esto y regreso de Bolín Pimpón, soy Adilene Beltrán, La Chiquis. En la próxima hora tengo para ti la frase Doña Vero, así que quédate aquí en La Comadre. Te dejo con eso del Coyote y su banda, Te Vas Amor. Hoy nomás el rolón y regreso de Bolín Pimpón.

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0: acompañarme, por estar conmigo el día de hoy, por comunicarte. Mándame tu audio desde la app de iHeartRadio, que es totalmente gratis. Descárgala en tu teléfono celular para que puedas estar en contacto conmigo. Y en el Facebook me buscas como Adilene en la Comadre. Por cierto, en el TikTok también me buscas como Adibelka y Belka Conca. Y en el Instagram como La Chiquis Beltrán. Ahí estoy a tus órdenes, comadruki. Oye, la unidad móvil dice, ¿aún sigue por la leva solar o no? Pero más al rato van a salir, ¿eh? Para que estén pendientes. La unidad móvil más al rato va a andar por ahí con regalitos para que estén bien pilas. 11 de la mañana ya con 17 minutos. Quédate conmigo porque más adelante tengo para ti la frase, doña Vero, esa frase motivadora que a veces necesitamos escuchar, sobre todo hoy que andamos en inicio de semana, hoy que vamos arrancando un mes, comadre. Así que te invito a que te quedes para que escuches esta frase, doña Vero, que tengo para ti, que dice así. Yo dice antes que es más al rato, ¿verdad? Pero no, aquí la tengo, comadre. Es ya en este momento. Dice, este mes, métele corazón a todo lo que haces y confía en los tiempos de Dios. Siéntete en paz, porque lo que es para ti siempre, escúchalo bien, siempre encuentra la forma de llegar a tu vida, comadruki. ¡Eh! Así que ponte pilas, hay que confiar, hay que sentirse en paz, porque lo que es para ti siempre encuentra la forma de llegar a tu vida. Si quieres esta frase, doña Vero, pídemela por WhatsApp al 6671-880-985. Yo te dejo con esto y regreso de Bolín Pimpón, vámonos.
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0: Claro que 11 de la mañana con 37 minutos aquí en La Comadre 98.5 puros éxitos. Saludotes a mi comadre Paola Flores, que ya nos está escuchando a todo lo que da. Muchísimas gracias, Paola, por estar al pendiente aquí en La Comadre 98.5 puros éxitos. Gracias por comunicarte, comadruki. 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A seco con La Comadre 98.5 y Match 100.1. Te dejo yo con esto y regreso de Bolín Pimpón. Soy Edilene Beltrán, La Chiquis. Muy buenos días.
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el sol de Joan Sebastián aquí en La Comadre 98.5, puros éxitos. Soy Adilene Beltrán, la Chiquis. Gracias por acompañarme, por estar conmigo el día de hoy. Saludos a mi comadre Yolanda por acá. También saludos a la Mercedes. Aquí van escribiendo, dice, así a poner las pilas en el jardín botánico. Sale, vale. Saludos, Chiquis. Buenos días. Saludos, Mercedes. La idea también por acá. ¿Qué me anda diciendo, Chiquis? ¿Me puedes pasar la frase que dijiste sobre lo que es tuyo? Por favor, claro que sí, ahora te la mando ahí, de la frase, que cuando las cosas son tuyas, el destino, la vida, Dios, quien tú creas, se encarga de hacértelas llegar. Eso es porque ese es un hecho, comadre, eso es un hecho. Así que tú relájate hoy, disfruta, hoy vive, hoy tranquis, porque lo que es para ti, es para ti. Te dejo con esto y regreso de volada. Voy a despedir esta hora musical con Julián Álvarez, esto que lleva por nombre Regalo de Dios, pero quédate conmigo, porque en la próxima hora, comadruki, viene la encuesta del día de hoy. Ahora sí, nos vamos a ir con todo, ¿eh? A funar al Team Calor. Te dejo con esto y regreso de volada. Ahorita te cuento.

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12 del mediodía con 11 minutos aquí en La Comadre 98.5 Puros Éxitos. Te dejo con esto después de ti, ¿quién de la adictiva? Y regreso de Bolín Ping Pong. Soy Adilena Beltrán, la Chiquis. Muy buenas tardes.

0: Comadru, ¿qué acabas de escuchar? ¡Que vuelvas! De Karin León y Grupo Frontera, aquí en La Comadre, 98.5 puros éxitos. Soy Adriana Beltrán, la Chiquis, gracias por acompañarme, comadruki. Queremos apantallar al mero mero de la casa. Y este Día del Padre tenemos nada más y nada menos que una pantalla de 32 pulgadas para el mero mero. ¿Qué tienes que hacer para participar? Pues obviamente ingresar a la app de iHeartRadio, que es totalmente gratis. Está el micrófono color blanco, dale clic y grabas tu audio. Chiquis, yo quiero la pantalla para el mero mero de la casa, que es, y ya dice el nombre de tu papá, desde para qué lo quieres, qué quieres que vea en la pantalla, lo que quieras, mándame tu audio, chiquis, yo quiero la pantalla para el mero mero de la casa, que es, y me dices cómo se llama tu papá, con eso ya estarás participando para llevarte esta pantalla que tendremos para el papá este Día del Padre, así que pónganse bien pilas a mandar sus audios desde ya, comadruki. Te dejo yo con esto, y regreso de Bolín Ping Pong. Soy Adriana Beltrán, la Chiquis, ¿qué dicen por acá? Buenas tardes, chiquis, saludos para mi Flor, hermosa, que siempre está correteando la chuleta, chambeándola como debe de ser. Saludotes, por supuesto, para ella. ¿De parte de quién? Oye, sí es cierto, no te tengo agregado, compadre. A ver, del pájaro Black, a llorar. Saludote. Te dejo con este regreso de Bolín Ping Pong. Te pongo la encuesta del día de hoy para que empieces a participar al WhatsApp 667-180-9085. Soy Adriana Beltrán, la Chiquis. Muy buenas tardes.
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0: calor y no tienes vergüenza en decirme que lo amas? Opción B, Nel, me retracto. Y tú muy bien por retractarte. Coméntame en el WhatsApp, en el 6671-880-985. Ya será la primera que se retracta, que es la Paola Flores. Aquí me puso opción B. Tú muy bien, bebé, que te andes retractando, porque mira, ya te voy a pegar la funada de tu vida. Esos que son Team Calor, que no los entiendo, no los entiendo por nada del mundo. Te dejo con esto y regreso de volada. Soy Adilera Beltrán, la Chiquis. Muy buenas tardes.
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aquí en La Comadre, 98.5 puros éxitos. Soy Adilena Beltrán, la Chiquis. Gracias por acompañarme, por estar conmigo el día de hoy, por comunicarte. Y ya puse la encuesta del día de hoy. Ya puse la encuesta del día de hoy en WhatsApp para que contesten, comadruki. La encuesta dice así: con este calorón, ¿sigue siendo team calor? Opción A,

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1: ¡Vámonos, comadruki! Faltan solamente 4 minutos para que den ya la 1 de la tarde aquí en La Comadre 98.5, puros éxitos. Soy Adriana Beltrán, la Chiquis, gracias por acompañarme. Me anda perdiendo por acá mi comadre, ¿eh? Me anda perdiendo mi comadruki Mercedes, que dice que a ella le encanta el calor. No, comadre, no me la hagas. ¿Cómo va a ser eso posible? Oigan, lo prometido es deuda. Les dije que la Tania Aguilar iba a andar por ahí en algún lado de la ciudad y ahorita nos va a decir dónde, para que estén bien pendientes, porque en un momentito más la voy a dejar aquí con ustedes para que les diga en qué parte va a estar ubicada Tanisha. A ver, dinos, ¿dónde vas a estar el día de hoy? ¿Dónde te van a esperar la raza?
2: Desde La Comadre, fíjate que en este momento vamos agarrando ruta. 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Volvemos a cabina, escuchas La Comadre. 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
1: Vámonos, pues ahí está, comadre, bien pilitas, porque en un momento más nos dice exactamente dónde va a estar ubicada la unidad móvil con, obviamente, regalitos, souvenirs para ti. Te dejo con esto. Grupo Marca Registrada y sigue siendo tú.

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1:12 aquí en La Comadre, 98.5 puros éxitos. Este es Julián Álvarez, Ojos Verdes. Quédate conmigo, recuerda el WhatsApp en cabina, 6671-880-985.

0: Hoy nomás el rolón que acabas de escuchar con Majo Aguilar. Así fue aquí en La Comadre 98.5, puros éxitos. Una de la tarde ya con 20 minutos. Plebada por acá, me dice el José Mora. Dice, a mí me gusta más el frío. Por dos, bebé. Por dos, plebada. La Mercedes me acaba de perder, ¿eh? Me acaba de perder con eso de que le encanta el calor. No sé de dónde te encanta. No sé qué es lo que te gusta ni nada. Hoy no. No, no, no, la verdad es que ahora sí, córtalas, córtalas, Mercedes. Chiquis, buenas tardes, aquí escuchándote como siempre, saludotes, el Héctor Manuel. Saludos, Héctor, ahí está la encuesta en el WhatsApp, comadruki, para que participes, me contestes al 6671-880-985. Con este calorón que parece horno, ¿sigue siendo team calor? Dime, contéstame. Opción A, sí, amo el calor. Mejor nadota contigo. Y opción B, me retracto en el pastel. Te dejo yo con esto, con la Tania Aguilar primero. Y después regresamos aquí en La Comadre 98.5, puros éxitos. La Tania Aguilar, recordemos que anda por ahí, por algún lado de la ciudad. Pero ahora sí ya nos va a decir el punto exacto. Va, Tania, ¿y dónde andas? Cuéntanos, ¿dónde andas, mujer? ¿Dónde fuiste? Chiquis, pues te cuento que ya andamos por acá en la activación, estamos en el punto exacto para que vengan y participen con nosotros. Te cuento que estamos en el Boulevard José Limón, acá en el sector de Espacios Barcelona, en la última plaza que está aquí antes de salir de Culiacán, donde está un semáforo, y estamos esperándolos. 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Estamos justo en el sector norte de Culiacán, en la salida, donde está la última plaza en el sector de Barcelona, por el Boulevard José Limón. Aquí los estamos esperando, ¿eh? Volvemos a cabina, escuchas La Comadre 98.5, puros éxitos.
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0: ¡Éale! ¡Comadruki! 1:40 aquí en La Comadre, 98.5 puros éxitos. Soy Adilena Beltrán, la Chiquis. Gracias por acompañarme, por estar conmigo el día de hoy, por comunicarte. Mándame tu audio desde la app de iHeartRadio, que es totalmente gratis. Por acá me dicen, Chiquis, un saludo para mi tío Arturo, que quiere que le lleve a las cariñosas. Pero mi tía no quiere. ¡Ay! ¡Qué delicada tú, la tía, que no quiere! Dice por acá, parece infierno, dice, infierno parece. Yo el frío mejor, dice el Kiki, la neta que sí, pleba, es que yo no sé qué tienen en la cabeza esa gente que les gusta el calor. De verdad quisiera yo entrar a su mente y ver qué tiene. Oye, voy a dejarte con esto y regreso de volada. Síguete comunicando al WhatsApp en cabina 667-180-985. Te voy a dejar con la Tania Aguilar para que nos diga dónde anda y continuamos con más aquí en La Comadre 98.5 puros éxitos. Tania, adelante, cuéntame dónde andas.
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0: para que se los lleven también, ¿eh? Así que vénganse inmediatamente porque nada más nos quedan unos minutos más. 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Aquí los vamos a estar esperando por el Boulevard José Limón. Seguimos allá en cabina, estás en La Comadre 98.5, puros éxitos.
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Comadruki, 3 minutos para que den ya las 2 de la tarde aquí en La Comadre 98.5 Puros Éxitos. Soy Adriana Beltrán, la Chiquis. Gracias por acompañarme, por estar conmigo el día de hoy, por comunicarte. Mándame tu audio desde la app de iHeartRadio, que es totalmente gratis. Ha llegado el momento, comadre, de despedirme, pero te voy a dejar bien acompañada y acompañada con el compa Charles Coronel, que va a estar contigo hasta las 6 de la tarde. Así que ponte bien pilas. Después llega la Elsa Soberanes hasta las 10 de la noche. Así que quédate con él aquí en La Comadre. Te voy a dejar con esto que dice de los dos carnales, Vida Ventajosa. Y regreso el día de mañana en punto de las 10 de la mañana aquí en La Comadre 98.5 Puros Éxitos. Ya te la sabes, tú no te me agüites. Puro pa'lante, comadre. Pa' atrás ni pa' agarrar, viejito, hombre. Vámonos. Hasta mañana.

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Buenas tardes, comadre y compadre. Yo soy el compa Charlie Coronel. 40 grados la temperatura en Culiacán. Arrancamos con los Tigres del Norte. Prisión de amor. ¡Súbele! Aquí a la comadre 98.5. Puros éxitos y sonamos, ya sabes, en internet por iHeartRadio 2 con 12.

0: ¡Qué rollo, comadre y compadre! ¡Pura rolona romanticona en este martes 2 de junio! Aquí en la comadre 98.5, puros éxitos, y gracias por sintonizarnos también en iHeartRadio. 2 de la tarde con 18, y te saluda el compa Charlie Coronel en este momento. Tarde tranquilona, con mucho calor, pero si andas comiendo también, buen provecho. ¡Ah, cómo se antoja una limonada ahorita, verdad! ¡La neta! O una agüita de Jamaica, viene lo odia. ¡Oye! Y el compa Charlie te dice y te cuenta, comadre y compadre, lo más viral, fíjate, de redes sociales. Resulta que se encontró pues un video donde un perro, la neta, qué inteligentes son estos animalitos. Lo tienen así como en una tienda, el dueño de la tienda, y le dice, llega a los clientes y le dice, a ver, pásame, no sé, un saquito de croquetas. Y va el perro al estante, lo agarra y se lo da a la persona. Imagínate, si quieres ver este video viral que ya tiene 3 millones de vistas, se lo voy a mandar en el WhatsApp al 6671-880-985. Escribe la palabra video y te lo comparto, sale, vale. Yo soy el compa Charlie y estás escuchando aquí La Comadre 98.5, puros éxitos, y sintonizas en iHeartRadio.
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0: Un rolón del año 2008 en la voz de Espinoza Paz el próximo viernes, que por cierto esta rolona primeramente Espinoza se la ofrece a Sergio Vega, en paz descanse mi compadre, y dijo Espinoza, mejor grábala tú. y se hizo un éxito muy grande de Espinoza Paz con este rolón del próximo viernes. Y escuchas aquí la Comana 98.5 puros éxitos, recuerda también sonamos en vivo en la aplicación de iHeartRadio y te acompaña el compa Charlie Coronel. Y comadre y compadre, si quieres seguir escuchando más rolonas del ayer, recuerda que tenemos una estación que se llama Siempre Gruperos, donde todo el día puedes estar escuchando esas rolas del ayer sin comerciales cuando tú quieras, hoy, el fin de semana o cuando tengas chance, comadre y compadre, si quieres escuchar esas rolas del ayer. Así es que ya lo saben, nada más descarga gratis la aplicación de iHeartRadio en tu celular o en la tablet y listones, ahí puedes escuchar. Y yo soy el compa Charlie Coronel aquí en la Comadre 98.5, puros éxitos y sonamos ahí mismo en iHeartRadio.
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si no hay amor, pues vete ya. Como dice mi compa Valentín Elizalde, 2:53. Aquí en la Comadre 98.5, puros éxitos. Gracias, comadre y compadre, por estar escuchando en tu casa, en la trabajación, en el carro, manejando, en la bici, en la moto, en el triciclo, en la cuatri, donde quiera que estés escuchando en México, Estados Unidos, en la app de iHeartRadio. Si no la tienes, descárgala gratis en el celular o en la tablet para que nos escuches. Sale, vale. Oye, y vienen por acá los cadetes de Linares para terminar esta hora. Currucum, currucum, con el palomito. También estará sonando la adictiva que será de mi ex y más artistas en este tiempo. Y la pregunta que el compa Charlie te hace, comadre y compadre, para que me mandes un audio cortito de 5 a 10 segundos. Dime, si hoy salieras temprano de la chamba, ¿qué cosa harías saliendo? A ver, cuéntame. A lo mejor el jefe te dice, hey, vas 3 horas más temprano, vas a salir. Si hoy salieras temprano de la chamba, ¿qué cosa harías saliendo? Cuéntame en el WhatsApp al 6671-880-985, o me puedes mandar el audio cortito también dentro de la app de iHeartRadio. Pica la plasta en el micrófono blanco con rojo. Y estás escuchando La Comadre 98.5, puros éxitos sonando en iHeartRadio. Soy el compa Charlie Coronel. Buenas tardes.

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0: Ya lo dice Fuerza Régida y Grupo Frontera. ¡Qué temazo! Martes 2 de junio, ya 3 de la tarde con 17. Suena aquí en La Comadre 98.5. Puros éxitos también en internet, ya sabes, en iHeartRadio, comadre y compadre. Y te saluda el compa Charlie Coronel en este momento. Y rápidamente, la pregunta que te ando haciendo yo: si hoy salieras temprano de la trabajación, de la chamba, ¿qué es lo primero que harías? Saliendo. ¿Y qué dice la raza por acá? La comadre Carla nos manda este audio. Comadre, te escuchamos.
1: Me fuera a refrescar, tomar un agua de limonada de las que venden en una carretita. ¿Dónde? A mi casita con un cevichito y a descansar.
0: ¡Gusto, la comadre! Ahí está. Es lo que haría la comadre Carla, ¿verdad? Y la comadre Alicia también nos escribe: Charlie, si yo saliera temprano de mi chamba, me iría derechito a mi casa a descansar al cuartito con aire acondicionado y ver una película con mis hijos. Tú también me puedes mandar audio en el WhatsApp al 6671-880-985. O también me puedes hacer dentro de la app de iHeartRadio, pica la plasta en el micrófono blanco con rojo. ¿Sale, vale? Y yo soy el compa Charlie, aquí en La Comadre 98.5. Puros éxitos.
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agonía, dice Yuridia y la comadre Ángela Aguilar. 3:36 PM. Soy el compa Charlie Coronel, comadre y compadre. Y escuchas aquí la comadre 98.5 puros éxitos. Y gracias por sintonizarnos también en la aplicación de iHeartRadio en este martes 2 de junio. 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

0: se va el tiempo, sonando aquí en La Comadre 98.5, puros éxitos también. En internet ya te la sabes, en la aplicación de iHeartRadio sonamos en vivo, comadre y compadre. Y te saluda el compa Charlie Coronel y saludazo para mi compa Gabriel Beltrán, que dice el Gabrielón, pues que anda haciendo pura trabajación. También para la comadre Cristal, para el compa Kiki, que anda todavía pintando, dice, tiene como una semana pintando, mi compadre. A Lisbeth Verdugo, a Carla, muchas gracias a la comadre Alicia. Y el compa Charlie te andaba preguntando hoy, comadre y compadre, si hubiera salido temprano de la trabajación, ¿qué estarías haciendo? ¿Qué dice mi compa Marco?
1: Me cambio y me voy a ver una película con mi esposa, porque ya tenemos días que no hemos ido al cine. Eso es lo que yo hubiera hecho si hoy hubiera salido temprano, compa.
0: Ahí está, muchas gracias, compadre. Y nos vamos con Intocable, se llama Sueña. Abre tus ojos. Así es que súbele. Y ahorita te ando contando qué dicen los artistas en redes sociales. Soy el compa Charlie Coronel de La Comadre 98.5, puros éxitos. Y sonamos en iHeartRadio 352.

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esas rolas para recordar. Esto se llama Partido en Dos. Es de Chuy Lizárraga. Ahorita te voy a contar qué anda haciendo mi compadre. Cuando son 4 de la tarde con 11, yo soy el compa Charlie Coronel de la Comadre 98.5. Puros éxitos y gracias por seguir escuchando en internet en iHeartRadio. Muy buenas tardes, comadre y compadre. 4 con 12.

0: Que andan comentando los artistas, y gracias a ti que nos escuchas ahí mismo en la aplicación de iHeartRadio también sale, ¿vale? Decirte, el compa Charlie por acá te cuenta que andan diciendo los artistas. Déjame decirte que el compadre Chuy Lizárraga compartió un video donde se le puede ver cantando como en una casa, así se ve un jardín muy bonito con el compadre Julio Preciado. Ahí se aventaron un palomazo, y quien también se va a aventar, pero una gira, es nada más y nada menos que Luis R. Conríquez. Porque anunció gira por Europa, España, Alemania, Países Bajos, Francia, son los lugares que estará en septiembre el compadre. Así como lo estás escuchando, y yo soy el compa Charlie Coronel, recuerda aquí en la Comadre 98.5, puros éxitos sonando en iHeartRadio.
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1: No vuelvo contigo, pa' qué, hombre. Grupo Firme y Lenin Ramírez, 4:38 PM. Y te acompaña el compa Charlie Coronel aquí en la Comadre 98.5 Puros Éxitos. Y gracias por escucharnos en la aplicación de iHeartRadio en este martes ya, 2 de junio. 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Y yo soy el compa Charlie. Recuerda que estás escuchando La Comadre 98.5 Puros Éxitos, y sonando en internet en México, Estados Unidos, en iHeartRadio.
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con mi mayor anhelo, comadre y compadre. Y yo soy el compa Charlie Coronel. Gracias por escuchar la comadre 98.5 Puros Éxitos. Ya sabes, en internet, en la aplicación de iHeartRadio nos encuentras. Para que nos escuches tanto en México como en Estados Unidos, descárgala gratis, ¿sale? ¿Vale? Oye, vamos a terminar esta hora con La Adictiva en Peligro de Extinción. Viene Cristian Nodal aquí abajo, se llama La Canción. Y el compa Charlie te dice que ahorita a las 5 de la tarde no te pierdas este programa especial deportivo Espacio 2026, con expertos que nos platicarán lo que ocurre en el mundo del fútbol. Así es que no te lo pierdas ya la próxima hora de 5 a 6 de la tarde, ¿sale? ¿Vale? Y te dejo con La Adictiva. Yo soy el compa Charlie Coronel. Saludazo para mi compa Gabriel Beltrán. También para la comadre Roxana Valenzuela, que anda en la trabajación. Ahí quedó para Yolanda Medina también. Muchas gracias. Así es que súbele a este rolón de la comadre 98.5 Puros Éxitos y escúchanos en iHeartRadio.

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2: 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La selección mexicana se tomó la foto oficial en el Museo de Antropología e Historia en la Piedra del Sol, y que estará representada en la playera verde. La selección de Sudáfrica ya está en Pachuca para iniciar sus entrenamientos rumbo al debut del 11 de junio ante México y Japón.